0: tenía que decir, pero no con mala intención, pero resulta que no le fue tan bien. Estamos mirando el contraste de eso, cómo Pablo, entre la posición y la mala enseñanza que estaban recibiendo y la actitud hostil que tenían los gálatas hacia él, los trata con mucho cariño, Héctor.
1: Sí, y utilizó un verbo, porque él utilizó un término muy cariñoso, hijitos, que es tecna, que es un tono cariñoso, no utilizó la palabra juyos.
0: Ajá.
1: Pero pasa algo interesantísimo, Esteban, porque enseguida dice, vuelvo a estar.
0: Ajá.
1: Qué interesante este vuelvo a estar. ¿Por qué? Porque nosotros sabemos perfectamente que él está diciendo, es la segunda vez. La primera vez fue cuando, dice, yo estaba presente con ustedes.
0: Sí, sí.
1: Ahora, utilizó una palabra interesante, utilizó la palabra odinó.
0: Odinó.
1: Odinó. Dolores de parto, odinó, está en un presente del indicativo activo, o sea que es una vieja palabra para mostrar una poderosa imagen de dolor. En el Nuevo Testamento aparece solo aquí y en Apocalipsis nada más. Uh-huh. Solo dos veces aparece esta palabra, odinó, ¿verdad? Odinó. Indica dolor, indica sufrimiento. Y la imagen, dolores de parto, todos sabemos, las mujeres saben.
0: Sí, nosotros varones podemos observar y bueno, tratar de aproximarnos, ¿no?
1: Sí. A veces las mujeres quieren colocarnos un fuerte dolor. Sí. Dice, queremos que ustedes aprendan lo que son los dolores de parto.
0: Bueno, yo entré al parto de mis hijos y pude ver cómo mi mujer, realmente mi esposa, sufría de una manera muy dura, ¿no? O sea que es... Hasta ahí uno puede arrimarse un poco para tratar de entenderlo.
1: Sí. Pero, hace 41 años atrás, que recién empezaban a entrar a los partos, yo entré. Yo recuerdo que un doctor del sanatorio evangélico dice, mire, usted no hizo los cursos, usted no puede entrar. Y yo le dije, no sé con qué cara lo miré al doctor, le dije, mire... No necesito ningún curso para ayudar a mi esposa. Me veo tan decidido. Y era jovencito, estoy hablando de 41 años atrás,
0: sí.
1: Que me miró y me dijo, usted entra. Ahora, no me imaginaba que a mi Adriana le iban a hacer dos forceps. Dos forceps. Y cuando yo vi esas cucharas de metal... Dije, yo estoy en martes 13 acá, ¿qué es esto? No, me quería morir, pero ya estaba jugado, no
0: claro,
1: me podía
0: claro.
1: Bueno, pero eso es un sufrimiento interno, no físico, ¿verdad? Es un sufrimiento interno y no físico. Ahora, Pablo coloca esta imagen,
0: seguro.
1: Sí, dolor de parto, quiere decir que es realmente dolor, realmente es dolor. Muy importante que él tiene presente, y vuelvo a repetir, aparece solo dos veces esta palabra odinó, que son dolores de parto, aquí en Apocalipsis 12. O sea que la imagen es como una madre sufriendo dolores hasta el nacimiento de su hijo. Y no nos olvidemos que lo que quiere hacer Pablo es aquí, en definitiva, colocarse como una madre. Ya había hablado de la nodriza.
0: Uh-huh.
1: Ya había hablado de que él amaba como una madre o una nodriza a sus hijos. O sea, realmente Pablo puede ser muy duro, con ironía, sarcasmo, tonos netamente duro, pero puede ser un amable, un dulce, una persona que es tierna cuando se está dirigiendo. Y aquí la terminología es como una madre sufriendo dolores hasta el nacimiento de su hijo. O sea, hasta que Cristo sea formado en vosotros. O sea, es un dolor continuo, porque el versículo dice... Hijitos míos, por quienes vuelvo a sufrir dolores de parto hasta, mirá la cláusula de tiempo, a mí me llama la atención esta cláusula temporal de tiempo hacia el futuro, indicando, ¿verdad?, inclusive la palabra morfé, hasta que Cristo sea formado. La palabra griega es morfé, que justamente habla de un verbo indicando, dándole la forma continua hasta llegar a la forma de Cristo.
0: Uh-huh.
1: Es raro este versículo, pero no es raro porque en el sentido de que Pablo había dicho ya en 2 Corintios 3:18 que nosotros vamos siendo transformados de gloria en gloria en la misma imagen como el Señor Jesucristo.
0: Muy fuerte, sí.
1: ¿Qué quiere decir esto? Por lo menos dos o tres cosas. Primero, que La imagen de

0: Cristo en nosotros, los cristianos, es progresiva y gradual. ¿Qué quiere decir esto? Que cada día que pasa, Esteban, nos vamos pareciendo un poquito al Señor Jesucristo. O sea, un poquito más parecido al Señor Jesucristo. Claro, falta mucho, ¿no? Y estoy hablando un poquito como una micra, tal vez, claro, o un milímetro. Uh-huh. Pero ¿sabes cuál es la idea? Que sigamos.
1: Es un proceso de gestación y crecimiento de largo plazo.
0: Y de metamorfosis, no puede parar nunca.
1: Entiendo.
0: No para. De hecho, ¿sabes qué? Justamente lo que estoy citando aparece la palabra metamorfosis, que vamos siendo transformados. La palabra metamorfosis aparece solo 3 veces en la Biblia.
1: ¿Ya?
0: Aparece en la transfiguración, Mateo 17, dice que vamos siendo transformados,
1: que Jesús se transfiguró
0: delante de ellos, es una. En Romanos 12:2, cuando dice que
1: renovarse mediante la transformación de la mente, ¿no?
0: Sí. Al revés, transformarse por medio de la renovación de vuestro entendimiento para que comprobéis cuál es la buena, agradable y perfecta voluntad de Dios. Esa es la segunda. Y la tercera, 2 Corintios 3:18. Con mucho más fuerza todavía, porque Pablo sabe que la única manera de ser exactamente perfecto, absoluto, igual que Cristo va a ser cuando le veremos a él cara a cara.
1: Uh-huh.
0: Eso está en Corintios 13,
1: sí.
0: Capítulo 13, verso 10, que cuando le veremos a él, seremos como él, conocido como él y seremos como él. Ahora, todavía no vino Cristo, entonces vamos en el proceso de estar pareciéndonos cada día un poquitito más al Señor Jesucristo. Uh-huh. La imagen de Cristo en nosotros es progresiva y gradual. O sea que yo veo en mi hermano, estoy viendo la imagen de Cristo. Esa es una de las razones espirituales, Esteban, por la cual yo debo congregarme, porque yo debo ver a mi hermano y mi hermano me tiene que ver a mí.
1: Claro,
0: nadie dice, te vi y no sabes cómo me edifiqué, crecí como 8 decibeles. No, nadie dice eso. Pero espiritualmente nos vamos enriqueciendo y creciendo unos a otros. No solo tenemos que congregarnos por Hebreos 10:25, la orden que dice no dejando de congregarnos, sino porque hay algo espiritual que me edifica ver a mi hermano. Y la razón es, más que lógica, en mi hermano estamos viendo también la gloria de Dios, que en mi hermano también el Señor Jesucristo se va mostrando día a día.
1: Qué transformación profunda y tan compleja en cuanto a los mecanismos que usa el Señor, ¿no?
0: Exactamente. ¿Sí? Claro, nosotros no nos damos cuenta.
1: Que todo eso está operando.
0: Que está operando en cada culto, ¿verdad? Porque nadie dice, ¿me miraste? Sí, te miré, Héctor. Bueno, ahora vas a ser más espiritual, ¿eh? Porque viste al untado de Jehová.
1: Nadie
0: lo dice. Inclusive hay cada rostro que cuando vos lo ves decís, uy, bajé. Bueno, ahora, lo importante es que Pablo sí tiene claro que esta cláusula de tiempo está diciendo hasta. Esta cláusula temporal de tiempo futuro, más ir formándose.
1: O sea, que va a llegar un momento, un tiempo en que esto va a ser formado completamente.
0: Totalmente. Y eso va a ser cuando le veremos a él cara a cara. Por eso pone esta imagen, ¿verdad?, de morfé. No nos olvidemos que metamorfosis viene de meta, es cambio.
1: Sí.
0: Y morfé es forma.
1: Forma.
0: Vamos cada día tomando la forma del Señor Jesucristo.
1: Impresionante.
0: Tenemos que permitir que sea así, porque no lo hacemos por bueno, ni por capacidad, ni por formación, ni por esfuerzo. Tenemos que permitir que el Señor vaya formando nuestro carácter. Y para finalizar, esta imagen, ¿verdad?, que es una imagen en el griego mucho más amplio que en el español, porque termina diciendo dolores de parto hasta que Cristo sea formado en vosotros. Esa imagen de dolores de parto, en el griego, el morfé o morfosei, como aparece en el griego, es la imagen del embrión desarrollándose de embrión a niño y de niño a adulto.
1: Entiendo.
0: Pablo se presenta osadamente aquí como otra vez la madre con dolores de parto por ellos, o sea que para que vivan nada más que la vida de Cristo. Por eso quiero finalizar con ese pasaje que él mismo dijo a los Filipenses, capítulo 3, ciertamente, aún estimo todas las cosas como pérdida por la excelencia del conocimiento de Cristo Jesús, mi Señor, por amor del cual lo he perdido todo y lo tengo por basura para ganar a Cristo y ser hallado en él, no teniendo mi propia justicia, que es por la ley, sino la que es por la fe de Cristo, la justicia que es de Dios, por la fe a fin de conocerle. Interesante esto, a fin de conocerle. Me llama la atención, ¿no?
1: Sí, sí.
0: A fin de conocerle. Y dice algo más. Y el poder de su resurrección y la participación de sus padecimientos, uh-huh, llegando a ser semejante a él en su muerte.
1: Impresionante.
0: Pablo tenía claro que en la vida cristiana hay todo un proceso, pero no puede detenerse, que era lo que él está lamentando con los gálatas. Se están deteniendo y algunos están regresando. Y él dice, no, por favor, hijitos míos, yo los amo, yo quiero estar con ustedes, quiero ayudarlos, quiero decirle que ustedes también tienen que crecer a la imagen de Cristo, también ustedes tienen que avanzar. Yo estoy como una madre, esperando que el niño, el embrión, crezca. Era el deseo de Pablo, porque no se es culpable, Esteban, ser niño. Se es culpable vivir toda una vida como niño.
1: Claro.
0: Porque todos hemos sido niños espirituales. Uh-huh. Y Pablo lo había dicho a los corintios, soy niños carnales. Debiendo ser ya maestros, dijo, se tiene que volver a enseñar. Por eso, querido amigo, qué lindo es que nosotros podamos entender el texto bíblico, podamos volcarnos a la palabra de Dios, saber que tenemos un gran amigo que es el Señor Jesucristo, y todos estos hombres de Dios inspirados por Dios que nos escriben para alentarnos, para que sigamos a etapas más avanzadas de crecimiento y no volver a la esclavitud del pecado y de las cosas que habíamos dejado por el Señor. Dios les bendiga muy ricamente.
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2: Yo no sé quién lo dijo, lo que voy a mencionar, y con lo cual estoy 100% de acuerdo. La voluntad de Dios nunca le llevará a donde la gracia de Dios no pueda protegerlo. Esa es una verdad eterna. Jesús les había dicho a sus discípulos que fueran al otro lado del mar de Galilea, navegando y siendo sorprendidos por una tempestad. Y en medio de esas fuertes olas, ellos lo ven venir caminando sobre las aguas. ¿Sabe? Si yo hubiera podido estar allí en los días de su ministerio terrenal y me dieran a escoger un evento, escogería este episodio. Puedo ver esa figura real con el viento revoloteando sus cabellos, caminando sobre las aguas, sonriendo frente a la tormenta y su manto flotando como un estandarte. ¿No le hubiera gustado a usted ver a Jesús caminando sobre las aguas? A mí sí, se lo aseguro.
1: Un gran hombre de Dios dijo: Dios está dispuesto a asumir la completa responsabilidad por la vida de quienes se rinden totalmente a Él. 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
2: La siguiente ancla cuando enfrenta una tormenta es: cuarto, estoy gozoso por su presencia. Juan 6:17. Y entrando en una barca, iban cruzando el mar hacia Capernaum, estaba ya oscuro, y Jesús no había venido a ellos. Pero un poco más adelante, en el versículo 20, leemos: Mas él les dijo, yo soy, no temáis. Es la cuarta hora de la noche cuando Jesús hizo esto. Y la cuarta hora de la noche significa entre las 3 y las 6 de la mañana. Es la hora más oscura de la noche. Y en la hora más oscura de la noche, Jesús vino a ellos. Estoy seguro que en la mente de muchos de ustedes, de inmediato surge una pregunta: ¿por qué Jesús no vino antes? ¿No fue su demora un poco cruel? ¿Quería que ellos sufrieran? Ya me imagino a los discípulos con sus espaldas adoloridas, mirando directamente en la boca de esa tumba líquida, preguntando: ¿dónde está Jesús? Si él pudo alimentar a más de 5,000, podía salvarles a ellos que estaban luchando contra una situación crítica, pero ¿dónde está Jesús? Él, en lo alto del monte, tenía sus ojos sobre todos ellos todo el tiempo. Él estuvo orando por ellos todo el tiempo. Él no los había olvidado. El problema no era que Jesús se hubiera olvidado de ellos. En el verdadero sentido de la palabra, ellos se habían olvidado de Jesús. Anote Marcos 6, versos 51 y 52. Y subió a ellos en la barca, y se calmó el viento. Y ellos se asombraron en gran manera y se maravillaban, porque aún no habían entendido lo de los panes, por cuanto estaban endurecidos sus corazones. Cuando Jesús realizó el milagro de la multiplicación de los panes y los pececillos para alimentar a más de 5,000 personas, ¿cuántas canastas llenaron con lo que sobró? 12 canastas. Así que cada discípulo tenía una canasta llena de pan y pescado. ¿No fue eso algo extraordinario? ¿Por qué, pues, los discípulos se maravillaron de que Jesús calmara la tempestad? Calmar la tempestad fue un milagro más importante que multiplicar los panes y los pescados. La Biblia dice que ellos se olvidaron de esto por cuanto estaban endurecidos sus corazones. Se olvidaron de este milagro de Jesús, el milagro de alimentar a las multitudes, que había ocurrido solo unas cuantas horas antes. Esa es la razón por la que se necesita más que un milagro para vivir. Se necesita a Jesús. Usted necesita a Jesús. Yo necesito a Jesús. El mundo necesita a Jesús. Cuán fácilmente nos olvidamos de los milagros. Por eso es que esa gente estaba pidiendo otro milagro. Y no es eso lo que sucede exactamente en nuestros días. Demandamos de Dios milagros personalizados para empezar a creer en Él o seguir creyendo en Él. Le decimos a Dios cómo, cuándo, dónde y en qué forma queremos tal o cual milagro. Pero ni la gente de ese entonces ni nosotros ahora necesitamos otros milagros, prodigios y señales. Ellos necesitaban al Hacedor de milagros. Ellos necesitaban al mismo Señor Jesucristo. Y hoy nosotros también necesitamos al Señor Jesucristo. Hay un hermoso himno que habla de esperar en el Señor y clamar a Dios desde lo más profundo de nuestra alma. Eso es lo que necesitamos aprender a hacer. Muchas veces el Señor deliberadamente se demorará para ser clemente con nosotros. Cuando Lázaro murió, mandaron a buscar a Jesús. Y la Biblia dice que en vez de venir inmediatamente, Jesús se demoró no solo unas horas, sino días. Jesús esperó hasta que Lázaro muriera. Jesús hasta dijo que se alegraba de no haber estado allá. Es como si hubiera dicho, me alegro de que Lázaro haya muerto. ¿Por qué dijo eso? ¿Acaso no eran Lázaro y sus hermanas sus verdaderos amigos? Él tenía algo mejor para Lázaro y una importante lección para enseñar a todos los demás. Ahora, supongamos que él hubiera llegado antes. ¿Qué hubiera hecho? Con toda seguridad, hubiera orado primero y luego hubiera puesto sus manos sobre la fiebrada frente de Lázaro y lo hubiera sanado de inmediato. Marta y María hubieran estado contentísimas y agradecidas de que Jesús sanó a su hermano, y Lázaro seguramente no tendría palabras suficientes para expresar su gratitud al Señor. Pero escúcheme con atención. Lázaro habría sido una persona más que Jesús sanó. Y estoy seguro que algunos de los presentes enemigos de Jesús sarcásticamente hubieran dicho, bueno, de todas maneras, Lázaro se hubiera sanado. Después de todo, hay gente enferma que se sana en forma natural. Y hasta es posible que hubieran dado nombres de personas que estuvieron enfermas y que se sanaron sin la intervención de Jesús. ¿Cómo sabemos que lo de Lázaro fue un milagro? Porque cuando Jesús resucita a un muerto, ellos no pueden decir, eso hubiera sucedido de todas maneras, ¿no le parece? Jesús se demoró en ir a ver a Lázaro porque él tenía un plan y ese plan fue para la gloria de Dios. Dios esperó 4,000 años antes de enviar a su Hijo Jesucristo a la tierra en cumplimiento de su promesa. 4,000 años, 4 siglos. La Biblia dice en Gálatas 4:4, pero cuando vino el cumplimiento del tiempo, Dios envió a su Hijo, nunca tarde, nunca adelantado, nunca deprisa, siempre a tiempo. Anote Habacuc 2:3. Este es un gran versículo para usted, si es que está experimentando problemas. Aunque la visión tardará aún por tiempo, mas se apresura hacia el fin, y no mentirá. Espéralo. Espéralo. Estoy gozoso por su presencia. Él vendrá a mí y tiene sus ojos sobre mí y ora por mí. La quinta ancla para su alma es, estoy protegido por su poder. Veamos otra vez Juan 6:20. Mas Él les dijo, yo soy, no temáis. Yo no sé quién dijo lo que voy a mencionar y con lo cual estoy 100% de acuerdo. La voluntad de Dios nunca le llevará a donde la gracia de Dios no pueda protegerlo. Esa es una verdad eterna. Jesús les había dicho a sus discípulos que fueran al otro lado. Él tenía un plan para ellos. Y en medio de esas fuertes olas, ellos lo ven venir caminando sobre las aguas. ¿Sabe? Si yo hubiera podido estar allí en los días de su ministerio terrenal y me hubieran dado a escoger un evento, hubiera escogido este episodio. Puedo ver esa figura real con el viento soplando sus cabellos, poniendo sus pies en el agua y su manto flotando como un estandarte, sonriendo frente a la tormenta. ¿No le hubiera gustado a usted ver a Jesús caminando sobre las aguas? Y se acerca al barco. El primer instante los discípulos sienten miedo. Piensan que lo que están viendo es un fantasma. No saben qué o quién es. Pero pronto su miedo se convierte en gozo porque escuchan a Jesús decir, yo soy, no temáis. Eso es exactamente lo que él dijo, yo soy. Él usó el nombre para Jehová, el más sagrado nombre para los judíos. Cuando Moisés preguntó, ¿quién diré que me ha enviado cuando le diga a Faraón que debe dejar en libertad al pueblo?

¿Qué es yo soy? Es una declaración, una proclamación de su presencia, una promesa de abundancia. Amigo, Él es el yo soy en medio de sus tormentas. Pero alguien podrá preguntar, ¿por qué el caminar sobre las aguas? ¿Fue un acto teatral como para decir, miren, puedo caminar sobre las aguas? No, nada de teatralidad. Hay un mensaje en el milagro. Esta señal tiene un significado. Algo que va más allá del milagro. Algo para su corazón hoy en día cuando está en problemas. Escuche, cuando los discípulos vieron a Jesús caminando sobre las aguas, ¿cuál era el mayor problema que ellos estaban enfrentando? ¡Exceso de agua! Y lo que Él les estaba diciendo a ellos es, aquello que parece que va a estar sobre sus cabezas, está ahí abajo mis pies. ¿Lo entiende? En alguna otra ocasión Jesús dijo, en el mundo tendréis aflicción, pero confiad, yo he vencido al mundo. Somos vencedores en el Señor Jesucristo. Si usted tiene problemas, si tiene sinsabores, si tiene temores y derrama lágrimas, usted está protegido por su poder. Se lo aseguro. Solo recuerde que Jesús es el gran yo soy. Note que yo soy es, para todo propósito práctico, una frase inconclusa. Yo soy, ¿qué? Bueno, usted puede llenar los espacios. Yo soy el pan de vida. Yo soy el agua de vida. Yo soy la puerta. Yo soy el camino y la verdad y la vida. Yo soy el gran yo soy en medio de tu tormenta. No solo que estoy protegido por su poder, sino que la sexta ancla para el alma es, estoy guiado por su propósito. Por favor, escuche atentamente lo que voy a decir. Dios no nos ha prometido una navegación tranquila, pero sí ha prometido llevarnos a puerto seguro. Mire lo que dice Juan 6:21. Ellos entonces con gusto le recibieron en la barca, la cual llegó enseguida a la tierra donde iban. Aquí hay dos milagros. A ver. Ahora que lo pienso mejor, en realidad hay tres milagros. Primero, Jesús no solo suspendió la ley de la gravedad. Por lógica, o sea, de acuerdo a la ley de la gravedad, Él debió hundirse tan pronto puso sus pies en el agua. Pero no solo suspendió la ley de la gravedad, sino que en segundo lugar eliminó las leyes de tiempo y espacio. Los discípulos en el ojo de la tormenta en medio del mar de Galilea estaban cansados de tanto remar tratando de no naufragar. De pronto Jesús viene hacia ellos caminando sobre las aguas. Después del temor inicial y al escuchar las palabras de Jesús, yo soy, no temáis. Nos dice la Biblia que ellos entonces con gusto, o sea, con alegría y con un gran suspiro de alivio, le recibieron en la barca, la cual llegó enseguida a la tierra donde iban. Espero que usted capte la parte final de este versículo. La cual llegó enseguida. Podríamos decir que llegó inmediatamente a la playa. Un instante antes, estaban en medio del mar de Galilea, y cuando Jesús entra en la barca, enseguida llegaron a la playa. ¿Tiene esto algún significado? Por supuesto que sí. Significa que Él tiene un propósito, y usted puede estar absolutamente seguro de eso. Él verá que usted llegue con seguridad a la playa. Andrés Murray, gran hombre de Dios, dijo, Dios está dispuesto a asumir la completa responsabilidad por la vida de quienes se rinden completamente a Él. Me gusta eso. Permítame repetirlo. Dios está dispuesto a asumir la completa responsabilidad por la vida de quienes se rinden totalmente a Él. Una vez que Jesús estuvo dentro de la barca con sus discípulos, los llevó con seguridad a su destino. Usted puede tener problemas. Hasta es posible que esté derramando lágrimas.

0: Lágrimas de desaliento. Pero déjeme decirle algo basado en la autoridad de la palabra de Dios. Usted está predestinado para ser como Jesús. Mire lo que el apóstol Pablo dice en Romanos 8:28. Y sabemos que a los que aman a Dios, todas las cosas les ayudan a bien, esto es, a los que conforme a su propósito son llamados. Y uno de estos días, mi amigo, uno de estos días, su destino será realizado. La Biblia dice en Filipenses 1:6, el que comenzó en vosotros la buena obra, la perfeccionará. Si usted está enfrentando problemas ahora mismo, no se olvide que Jesús le está mirando y está orando, intercediendo por usted. Y le prometo que Él vendrá a usted y le ayudará a llegar a puerto seguro. Tal vez usted me diga, Pastor Adrián, ¿quién es usted para prometerme eso? Tiene toda la razón. Pero déjeme aclarar algo. En realidad, no estoy prometiendo, sino más bien estoy repitiendo la promesa de Jesús, quien dijo, no te desampararé ni te dejaré. Él será quien le va a ayudar. Y uno de estos días, tal vez más pronto de lo que pensamos, Él va a descender de su montaña de gloria, y en comparación el caminar sobre las aguas será como un juego de niños, porque Él vendrá caminando sobre las nubes. Mientras los barómetros registran temperaturas extremas, y los vientos se vuelven turbulentos y las tormentas se aproximan, nos preguntamos, ¿hacia dónde va el mundo? Va hacia Jesús. Porque Jesús está viniendo al mundo otra vez. Y Él descenderá de su gloria, con el arco iris alrededor de sus hombros, y con expresión de victoria en su rostro, como el gran Yo Soy, hará sonar la trompeta. Y nuestro pequeño barquito dejará el mar del tiempo e inmediatamente estará en las playas de la eternidad. Cuando el gran Yo Soy venga, ¡qué Salvador y Señor tenemos! Debemos agradecer a Jesús, quien en su providencia permite ciertos problemas y aflicciones, pero nunca quita sus ojos de nosotros. Agradecerle porque siempre Él viene en la hora más negra de nuestra angustia, para ayudarnos a seguir adelante. Jesús es la respuesta de Dios a la desesperación del hombre. Y hay seis anclas para el alma para poder enfrentar las tormentas en nuestras vidas. Primero, estoy gobernado por su providencia. Segundo, estoy creciendo por su plan. Tercero, estoy favorecido por sus oraciones. Cuarto, estoy gozoso por su presencia. Quinto, estoy protegido por su poder. Y sexto, estoy guiado por su propósito. Amiga, amigo, si usted no tiene a Jesús en su vida, permítame repetirlo enfáticamente otra vez. Usted necesita a Jesús. Él es la respuesta de Dios para su desesperación y para cualquier otra necesidad emocional o espiritual que tenga. ¿Por qué no le invita a entrar en su corazón ahora mismo? Con sus propias palabras, puede decir una sencilla oración como la siguiente. Querido Dios, sé que me amas y quieres salvarme. Señor Jesús, tú moriste en la cruz del Calvario para salvarme y prometiste salvarme si es que confiaba en ti. Desde este mismo instante confío en ti. Ven, por favor, a mi corazón, perdona mis pecados, límpiame y comienza a hacerme la persona que tú quieres que sea. Y porque tú moriste por mí, yo quiero vivir para ti. Ayúdame para que nunca, bajo ninguna circunstancia, me avergüence de ti. Y ayúdame también para que, bajo ninguna circunstancia, yo sea una vergüenza para ti y para tu palabra. Lo pido con gratitud en tu nombre. Amén. Si en la intimidad de su corazón usted hizo esta decisión espiritual de recibir a Cristo como su Salvador y Señor, y lo hizo con seriedad y convicción, le invito muy cordialmente a que nos escriba para regocijarnos con usted por su decisión y para tener el enorme privilegio de orar por usted y su nuevo caminar como miembro de la familia de Dios.
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2: Me parece que hay algo que hoy en día se ha convertido en un arte extraviado. Se trata de los buenos modales.
3: Creo que los modales son muy, muy importantes. Se los tiene que enseñar en el hogar y luego ser enfatizados por tíos, tías, abuelos, maestros y las demás personas.
2: En nuestra sociedad tan acelerada, enseñarles buenos modales a nuestros hijos parecería una proeza imposible. Pero los hijos tienen que saber cómo comportarse en escenarios sociales, cómo tratar a las personas con dignidad y respeto. En nuestra casa, una vez tuvimos una semana de buenos modales. Colgamos algunas reglas en un afiche en la pared y terminó siendo una semana muy divertida en la que todos aprendimos. Al final de la semana, practicamos nuestros modales yendo a comer en un restaurante lujoso. Un pensamiento final. En nuestra cultura de comida rápida, se requiere un esfuerzo para enseñarles a nuestros hijos a tener buenos modales. No solo es bueno para nuestros hijos, sino que también es bueno y un buen recordatorio para nosotros como padres. Soy Dennis Reini y todavía le abro la puerta a mi esposa Bárbara. 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
1: Son las 11.
2: Bienvenidos a nuestra tercera charla de la serie de historia de la Iglesia durante la Edad Media. Al final de la última hora de charla estábamos viendo al Papa Gregorio, Gregorio el Grande, quien alrededor del año 600 empezó a sentar las bases de un papado cada vez más independiente en Occidente, como una fuerza clave en la sociedad de Occidente, y hablamos sobre varios elementos de la teología de Gregorio. Quiero leerles lo que dijo un teólogo histórico sobre Gregorio. Casi todo sobre Gregorio tiene sus raíces en las enseñanzas de Agustín, y aún así casi nada es realmente agustiniano. El espíritu fundamental de Agustín ha desaparecido y la superstición ha ganado supremacía. Todo es más vulgar, más arreglado y ordinario. El móvil controlador no es la paz del corazón que haya el reposo en Dios, sino el temor a la incertidumbre que busca obtener seguridad por medio de las instituciones de la Iglesia. Y eso podría ser una afirmación muy amplia sobre Gregorio, pero entiendo que es bastante acertado. Pienso que captura lo que está sucediendo aquí. El gran centro del cristianismo para Gregorio era el arrepentimiento, que estaría arrepintiéndose y reconociendo constantemente nuestra pecaminosidad, buscando la gracia constantemente y nunca muy serio de su posición ante Dios. Y eso significaba que para Gregorio la vida de la Iglesia en esta vida era primordial, pero él empezó a presentar sino algunos de los primeros indicios sobre la doctrina del purgatorio. La doctrina del purgatorio es que si usted muere como cristiano con pecados que no han sido suficientemente resueltos en esta vida, habrá un lugar de sufrimiento después de esta vida, no el infierno, sino un lugar de purga, de manera que esos pecados puedan ser resueltos en la próxima vida. Y a la vez que Gregorio no tiene una doctrina formal del purgatorio, eso se desarrollaría con el paso de los siglos en la Edad Media. Empezamos a ver en Gregorio alguna noción de que el pecado es un problema tan grande en esta vida que probablemente no podamos resolverlo completamente aquí, y hay esperanza de que podamos hacerlo por medio del sufrimiento después de esta vida. Gregorio podría hablar sobre gracia y en serio, pero Gregorio dijo una vez, aquello que es grandioso, que es un don del Dios omnipotente, se convierte en nuestro mérito. Y así Dios nos da gracia, pero la gracia en eso se convierte en nuestro mérito, por el cual Él nos juzga y obtenemos los inicios de esta noción cada vez más complicada de cómo funcionan la gracia y el mérito. El obrar de Dios y nuestro obrar están verdaderamente relacionados uno con el otro. Y vemos eso en Gregorio. Así que para él los sacramentos de la Iglesia se convierten en la manera clave en la que empezamos a experimentar, recibir y tener algo de esperanza en la gracia de Dios. A la vez que podemos decir una serie de cosas negativas sobre Gregorio, pienso que debemos recordar algunas cosas positivas sobre él. Y una de esas cosas intrigantes y positivas a observar es su libro muy influyente llamado El Libro de Gobierno Pastoral. Y aquí él está hablando principalmente a los obispos, quienes son los pastores de su diócesis, pero él está viendo la Iglesia en un plano general y ve la función del clero en general. Y lo que es interesante cuando leemos su libro es que el enfoque principal está en la predicación. De manera que cuando Gregorio piensa en el rol del pastor en la vida de la Iglesia en el año 600, sigue siendo primariamente el rol de un predicador. Y si volvemos atrás un poco más de un siglo a Juan Crisóstomo, el gran predicador, pero también un patriarca de la Iglesia en Constantinopla, donde escribió su libro sobre el sacerdocio, el cual fue un libro casi totalmente sobre predicación. Y así, cuando vemos la convicción de la Iglesia antigua, la Iglesia medieval en sus inicios en cuanto a lo que el rol principal del liderazgo clerical debía ser en la vida de la Iglesia, la convicción seguía siendo en que se trataba de la predicación. La predicación quizás no estuvo a la altura de nuestros estándares teológicos, pero aún estaba en el sentimiento de que será la obra que se iría perdiendo. Luego lo vemos progresivamente a medida que transcurriera la Edad Media. Se perdería en parte a causa de un nivel educativo en continuo declive en el clero parroquial común. aún habría personas muy educadas en la iglesia, pero el clero en general, el sacerdocio en general, tendría un declive real en su educación a medida que transcurrió la Edad Media. Pero para Gregorio, la predicación aún era vital, seguía siendo central. Otra cosa por la que podemos elogiar a Gregorio es su compromiso continuo con las misiones cristianas. Él estaba consciente de que aún había o quedaban partes significativas del noroeste de Europa sin evangelizar, y que aún no habían escuchado realmente el Evangelio, aún no habían respondido al Evangelio. Y Gregorio fue uno quien, entre otros, promovieron verdaderamente una misión a Inglaterra. Y menciono eso porque el hombre enviado a Inglaterra fue un hombre llamado Agustín, que no era, o no de confundirse con Agustín de Hipona, ese San Agustín de Kent. Y este Agustín fue a Inglaterra para realizar labores misioneras y llegó a Kent, y en aquel tiempo la capital de Kent era una ciudad llamada Canterbury, y él se convirtió en obispo de Canterbury, y esa fue la primera gran sede en conexión con Roma, Inglaterra, y por eso hasta el día de hoy, arzobispo de Inglaterra es el arzobispo de Canterbury. Ese sigue siendo el fundamento histórico del cristianismo en Inglaterra, y de algunas maneras eso se remonta hasta el Papa Gregorio, quien fue y vio la necesidad de ver el envío de misioneros más y más hacia el norte y oeste en Europa y estimular en eso de formas dramáticas. Ahora, la necesidad de misioneros era porque había partes de Europa que todavía eran paganas, y partes de Europa estaban bajo un liderazgo cristiano herético, el agrio en particular. Partes de Europa continuaban viendo la afluencia de una variedad de bárbaros desde diferentes partes de Oriente y esa presión bárbara. Y precisamente quise decir que la iglesia estaba bajo una presión constante de hallar maneras de llegar a un acuerdo con estos recién llegados de Oriente que causaban muchos problemas, los magiares, los húngaros. Ya que mi esposa es húngara, siempre tengo que mencionar a los húngaros cada vez que aparecen en la historia, que presionaban constantemente durante la primera mitad de la Edad Media desde Oriente y finalmente se establecieron luego de la conversión de su rey Itzvan, rey Esteban, quien se convirtió al cristianismo. Y así tenemos esta presión constante de sustentar la fe y expandir la fe a principios de la Edad Media. Y un elemento de esa presión vino particularmente del surgimiento del Islam. Y veo que hay personas que hoy están interesadas en el Islam, por lo que vamos a dedicar un poquito de tiempo hablando sobre el Islam. El Islam se desarrolló como una religión primariamente en el siglo VII, en los años 600, y nació de las visiones afirmadas de un hombre llamado Mahoma, nacido en Meca alrededor del 570. Nació de una buena familia, aunque no era una familia rica, y llegó a la convicción de que las religiones que los rodeaban allí en Arabia, lo que hoy llamamos Arabia Saudita, eran religiones paganas e idólatras. Y él no era bien educado. Algunos afirman incluso que no sabía leer ni escribir. Y él afirmó que el Corán le fue dictado por inspiración divina y empezó a tener visiones producto del tiempo de oración y ayuno. Y comenzó a mostrar una preocupación creciente sobre el estado de la religión, y lo que lo motivaba sobre todas las cosas era un monoteísmo fanático y decidido. Él quería una insistencia absoluta de que Dios es uno, de que no había muchos dioses, solo hay un Dios, y ese único Dios es Dios. Alá es Dios en árabe, no hay Dios, sino Dios. Esa es la confesión central del Islam. Y al principio muy pocas personas creyeron que sus revelaciones se sentían atraídas así al monoteísmo, y en el 622 fue forzado a huir de la Meca a unas 250 millas hacia el norte hasta la ciudad de Medina, y ese viaje se vuelve crucial en la historia del Islam, y por eso es que la Meca y Medina siguen siendo lugares santos de importancia céntrica para los musulmanes, y por eso fue que a fin de cuentas se convirtió en fundamento de la fe musulmana que cualquier musulmán piadoso a quien le fuese posible hiciese un peregrinaje a la Meca una vez en su vida. Esa es una parte esencial de la fe. Luego de su viaje, conformó un pequeño ejército y pudo regresar a la Meca en el 630, y el grito del movimiento se convirtió en "solo hay un Dios y Mahoma es su profeta". Y esa es la confesión central del Islam. El Islam cree que hubo otros profetas que precedieron la llegada de Mahoma, pero Mahoma es el último profeta quien trae la última palabra definitiva. Él murió en la Meca en el 632, y la genialidad de su mente y del Corán, cuyo contenido recibió por revelaciones divinas, la sencillez de la religión atrajo seguidores muy rápidamente, y pronto se convirtió en un movimiento excepcionalmente poderoso, y la difusión del Islam es realmente asombrosa. Y ya para los 21 años después de la muerte de Mahoma, Islam dominaba un territorio tan grande como lo había sido el Imperio Romano. Ellos siguieron expandiendo tanto hacia el norte por el Mediterráneo Oriental, capturando Jerusalén solo unos pocos años después de la muerte de Mahoma, luego moviéndose por África del norte para el 707, y la mayor parte de norte de África estaba en manos del Islam, y por eso fue como 70 años, 80 años luego de la muerte de Mahoma llegó así. Y para el 711 había cruzado ya a España, tomaron a España, llegaron por el norte hasta las ciudades francesas de Poitiers y Tours en el 732, por lo que se habían abierto camino hasta el mismo corazón del noroeste de Europa para el 732. Ahí fueron detenidos y luego repelidos al sur de los montes Pirineos, pero mantuvieron una presencia dominante allí y no fueron sacados del todo finalmente de España hasta el 1492, cuando Colón hizo su viaje. Por lo que hubo esta explosión de energía intelectual, de energía religiosa, de energía militar, todo saliendo de Arabia y expandiéndose y de repente capturando secciones realmente impresionantes del mundo. En el siglo IX el Islam penetró en Persia, Afganistán y hasta India, y como mencioné antes, eventualmente

Anticristo, ¿era el Papa o era Mahoma? Era una línea muy fina para varios de los reformadores. Era más fácil cuando usted tenía la bestia desde tierra y la bestia desde el mar. Eso era el Papa y Mahoma, por lo que simplificó las cosas. Pero a veces estaba este sentir profundo, no todo el tiempo, pero muchas veces durante la historia medieval, de este poder creciente, el poder creciente luego de un profeta. Un profeta quien afirmó no estar en total desacuerdo con el Antiguo Testamento y el Nuevo Testamento. De hecho, Mahoma enseñó que Jesús fue un profeta. Él era parte de la línea de profetas, pero que el Nuevo Testamento había falsificado cosas sobre Jesús. De manera que la mayoría de lo enseñado por el Nuevo Testamento acerca de Jesús era verdad hasta el momento de su muerte y su resurrección. Él no murió en la cruz y él no resucitó de entre los muertos. Él fue un profeta quien enseñó por parte de Dios, hacía milagros. Él nació de una virgen, pero no murió por los pecados de su pueblo y ciertamente no fue divino. Desde un punto de vista musulmán, la afirmación de que Jesús es divino es politeísta. Y continúan insistiendo que no importa cuánto afirmen los cristianos que son monoteístas, su doctrina de la Trinidad tiene un matiz inherentemente de politeísmo. Y eso es parte del conflicto, parte del contraste que existe entre cristianos y musulmanes. Ahora, la teología básica del Islam está basada en el Corán, el cual afirman que es inmediatamente inspirado por Dios y está compuesto por 114 capítulos o soros. Es básicamente de carácter poético, pero es un libro de directrices, no es un libro de historia, no tiene un desarrollo claro y lógico, son declaraciones discretas de revelación, no necesariamente relacionadas claramente una con otra y desde una perspectiva cristiana, aunque no una perspectiva musulmana. Parece tener contradicciones dentro de sí. De eso, la teología básica del Islam emerge monoteísmo radical, pero es el monoteísmo de un Dios quien es concebido principalmente en términos de trascendencia, concebido principalmente en términos de poder. Parece haber poco en la concepción de Alá. Él es el grande, él es el majestuoso, él es aquel quien debe ser obedecido, quien debe ser servido, a quien hay que someterse. Y es el significado básico de la palabra Islam, es sumisión, sumisión a la voluntad de la revelación moral de Dios. Es determinista de forma muy radical. El musulmán piadoso no puede estar totalmente seguro de la salvación. Eso está en las manos de Alá. Hay un tipo de fatalismo que impregna la religión. Y es curioso que el gran grito del musulmán es: Dios es grande. Y eso captura casi con precisión su visión de Dios. Dios es grande. Es interesante cuando vemos que en el Antiguo Testamento hay muchas declaraciones de que Dios es grande, pero si usted tuviese que encontrar una declaración dominante del Antiguo Testamento, esta sería: Dios es bueno. Y pienso que hay un contraste real entre las religiones en cuanto a su énfasis. Ahora, estoy seguro que un musulmán diría que ahí Dios es bueno, pero el énfasis estaba realmente en la grandeza, la trascendencia, santidad, lo casi abstracto de Dios, quien debe ser servido y a quien podemos recurrir para un poco de bondad o aliento o amor o apoyo. Los requisitos morales del Islam son relativamente sencillos. Nada de alcohol, nada de cerdo. Se dedica un mes completo al año para ayuno. Ha de haber oraciones diarias, adoración los viernes. Las oraciones diarias han de ser recitadas 5 veces al día mirando hacia la Meca. Ha de haber un mes de ayuno durante las horas del día, el Ramadán. Y lo ideal es que haya un peregrinaje a la Meca una vez en la vida. Ese es el requisito, esa es la meta. Por lo que, en un sentido,
es bastante sencillo. Los fundamentos

0: cantos son conformados de forma muy sencilla y hablan sobre los cinco pilares del Islam. El primero es la confesión de que Alá es Dios y Mahoma es su profeta. El segundo pilar es la oración cinco veces al día, y eso es lo que usted ve de esos minaretes que son erigidos en ciudades musulmanes. Los musulmanes solían subirse en ellos, en esos minaretes, antes de que existieran los sistemas de megafonía, y llamaban a los fieles a oración. Ese sonido de salmodiar que hacía eco por la ciudad, llamada oración cinco veces al día. El tercer pilar era dar limosnas a los pobres. El cuarto pilar era ayunar durante el mes de Ramadán. Y el quinto pilar era visitar a la Meca. Y ese era el fundamento de la religión, y usted ve su sencillez. Pero desde un punto de vista cristiano, era una religión que era bastante dura con las mujeres, y pienso que continúa siendo dura con las mujeres. El divorcio era fácil para un hombre y casi imposible para una mujer. La poligamia era posible para el hombre. Él podía tener hasta cuatro mujeres, pero a las mujeres no se les permitía tener más de un esposo. Las mujeres debían usar velo porque son tan irresistiblemente atractivas que siempre están contaminando a los hombres, y de seguro es culpa de ellas. Y así tenemos lo que consideramos como dimensiones opresoras del Islam. Aún estaba intrigado porque tuvimos un charlista en nuestro seminario quien había sido un musulmán, quien había sido realmente un profesor de derecho islámico o sharia en una escuela musulmán en África, y había memorizado el Corán. Podía recitar cualquier parte del Corán que usted le pidiese en árabe, y debido a que usted realmente no puede traducir el Corán, quiero decir, usted puede traducirlo, pero las traducciones nunca pueden contar en realidad. Usted no puede tener mucha seguridad de que la traducción funcione. Solo el texto árabe tiene regional, o el árabe regional tiene autoridad. Y saben, él dijo, los occidentales dicen con frecuencia que el Islam es tan difícil para las mujeres y tan opresivo para las mujeres. Y él dijo que la razón por la que el Islam sobrevive y florece es porque las mujeres apoyaban muy apasionadamente el Islam. Y no estoy seguro de toda la psicología de esto. Si es simplemente la estabilidad que aparenta atraer a la vida, las prácticas que son tan claras y confortantes, pero esta era una religión de tremendo poder, no solo una religión, y eso es lo que hemos aprendido cada vez más, pienso yo, en décadas recientes en Occidente. Es una religión que también es una cultura. Las dos no se distinguen entre sí, no pueden separarse la una de la otra. El Islam cree que donde sea que se expanda debe tomar no solo la religión, sino por su gama completa de valores culturales y leyes, de que la cultura y la religión son indivisibles y que tienen una escatología fuerte, que en donde se expande el Islam jamás retrocederá, y por eso es que es tan difícil para ellos reconocer la pérdida de cualquier tierra en manos de cualquier otra persona. Y esto es lo que el occidente cristiano enfrentó. Ahora que cerramos esta charla, eso fue lo que el occidente cristiano enfrentó durante casi toda la Edad Media, recibiendo golpe tras golpe, cual ola tras ola, por parte del Islam. Gracias.
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2: Bienvenidos a Respuestas Hoy. Soy Joe Owen de Respuestas en Génesis. Cuando los investigadores descubrieron pequeños fósiles humanos en una isla en Indonesia, anunciaron que habían encontrado una nueva especie humana. Estos diminutos humanos tenían 1 metro de altura y fueron apodados hobbits. Ahora, otros científicos no creen que sean una nueva especie en lo absoluto, sino que solo son humanos que tenían severas deformidades cerebrales. Ahora bien, ¿realmente hay diferentes especies humanas? Bueno, según el pensamiento evolutivo, hay tantas diferentes especies como grupos humanos y han sido aislados el uno del otro durante miles de años. Pero cuando comenzamos con la Biblia, sabemos que solo hay una especie de humanos, los humanos. Estos hobbits fueron seres humanos, descendientes de Adán y Eva, de una sola especie, de una sola raza, de la raza adámica. Y eso significa que necesitan el mismo Redentor.
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te adoramos, Señor. Nos entregamos en esta noche, Padre, como un sacrificio en adoración para ti, Señor.

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1: Son las 8.
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3: Dos cosas de las cuales nunca tenemos suficiente son tiempo y dinero. El resultado es que otras cosas que quisiéramos o que debiéramos hacer no las realizamos porque nos faltan los famosos y escasos recursos de tiempo y dinero. Se cuenta de un hombre que, habiendo perdido su trabajo, llegó a casa desanimado y preocupado. Cuando le dijo a su esposa lo que había sucedido, ella, con una resplandeciente sonrisa, le dijo: «¡Qué bien! Ahora tendrás tiempo para escribir el libro que siempre has deseado escribir». «¿Y cómo viviremos durante el tiempo que lo estoy escribiendo?», fue la pregunta que salió de los labios del preocupado hombre. La mujer abrió un gavetero y de allí sacó una buena cantidad de dinero, y el hombre le preguntó: «¿De dónde obtuviste eso?». Ella respondió: «Siempre he sabido que tú tienes el talento para escribir, y también sé que algún día escribirás una obra maestra inmortal. Así que por largo tiempo, del dinero que me has dado todas las semanas para los gastos de la casa, he ido ahorrando y ahora tenemos suficientes para que nos dure por un año». Al siguiente día, aquel hombre comenzó a escribir su libro, reconocido hoy como una de las más grandes obras de la literatura norteamericana. Es un hecho que si nos ponemos a esperar hasta que tengamos el tiempo, el dinero o cualquier otro recurso que consideremos necesario para hacer mucho de lo que hay que hacer, será muy poco lo que podremos realizar en la vida. Muchas veces esas limitaciones se convierten en convenientes excusas para no hacer lo que nos corresponde, cuando en realidad la razón es desidia, negligencia o falta de aplicación. O quizás es que no hemos aprendido a evaluar las prioridades y usar lo poco que tenemos de una forma eficaz. Alguien se queja de que no tiene para comprarle zapatos a sus niños, pero sí tiene para el cigarrillo, para la cerveza y para las apuestas. El estudiante dice no tener suficiente tiempo para cumplir con todas sus tareas, pero no se falla el juego de fútbol en televisión. El gobierno no repara las calles o carreteras porque no hay fondos, pero los altos oficiales circulan en nuevos y costosos automóviles. Así como se dan excusas para no cumplir con la responsabilidad familiar o no poder gobernar eficazmente, excusas para no cumplir con el deber escolar o con las obligaciones en el trabajo, así también se exponen excusas para no hacer lo que Dios quiere que el hombre haga. Si tuviera más tiempo, leería la Biblia. Cuando deje este vicio y me componga, voy a aceptar a Cristo. Con un salario mejor, ayudaría a los más necesitados y a la iglesia. Pero Dios no nos pide que hagamos lo que no podemos con lo que no tenemos. La pregunta es, ¿qué estamos haciendo ahora con lo que Él nos ha dado? Había preocupación entre la pequeña comunidad en Jerusalén encargada de reconstruir el templo. Aunque sabían cuál era la importancia del templo y de su significado, aunque entendían que era allí donde Dios manifestaría su presencia para darles bendición y dirección, les preocupaba que los recursos que poseían eran pocos para la magnitud de la responsabilidad de construcción. El sentir era que se necesitaba mucho más para proceder y cumplir con la voluntad de Dios. El deseo era adquirir recursos suficientes para completar la obra, pero había desánimo porque aquella tarea parecía imposible. ¿Pero les había pedido Dios que hicieran algo fuera del alcance de ellos? ¿Hacía Dios demandas injustas? No. Dios no solo les dio la responsabilidad, sino que también hizo una promesa diciendo: «Yo estoy con vosotros. Según el pacto que hice con vosotros cuando salisteis de Egipto, así mi espíritu estará en medio de vosotros. No temáis». Con la promesa de su presencia, Dios les enfatizaba también su provisión. No había por qué decir no tenemos recursos. Desde que salieron de Egipto, 900 años antes, Dios había demostrado su presencia con su provisión. En el desierto, Él les dio de comer, de beber, les protegió del camino y no les faltó ni calzado ni vestido. ¿Habría de ser diferente ahora al entregarse a la tarea de reconstruir el templo? Desde luego que no. El poder de Dios para proveerles estaba ejemplificado no solo en el pasado, sino en lo que Él prometía para el futuro. Dijo Dios también por medio de Ageo: «De aquí a poco yo haré temblar los cielos y la tierra, el mar y la tierra seca, y haré temblar a todas las naciones, y vendrán las cosas deseables de todas las naciones, y llenaré de gloria esta casa. Mía es la plata y mío es el oro. La gloria postrera de esta casa será mayor que la primera, y daré paz en este lugar», dice Jehová. Dios les recuerda que en el futuro Él producirá un trastorno y una conmoción universal. Tanto los cielos como la tierra temblarán, tanto el mar como los continentes serán violentamente sacudidos. Todas las naciones sentirán el tambaleo ocasionado por el poder de Dios, pues Él específicamente anuncia: «Yo haré temblar». El Dios que producirá tales cosas no podría proveer para que ellos pudiesen cumplir con la tarea que les había encargado. Todo lo que Dios hará en el futuro ha de demostrar de una vez por todas a todos los seres humanos en todo lugar su infinito poder sobre toda la creación. La cosa era si aquellas personas estaban dispuestas a creer y a confiar en ese momento en la provisión de Dios para hacer lo que tenían que hacer. Esa violenta sacudida que en el futuro afectará al mundo producirá en las gentes la reacción que debieron haber tenido todo el tiempo, pero que la mayoría no ha querido acatar. Profetiza Ageo que como resultado del trastorno cósmico llegarán a la casa de Dios, al templo en Jerusalén, las cosas deseables de todas las naciones. ¿Qué es lo deseable de una nación? Sus riquezas. Por eso Dios dice: «Mía es la plata y mío el oro». Las riquezas de las naciones, lo mucho que algunos han poseído y que muchos otros han deseado, pero que en realidad pertenece a Dios, un día será llevado ante su presencia por los mismos que a través de las edades han rehusado dárselo. Será como que si Dios sacudiese a los hombres para sacarles todo lo que tienen y que reconozcan su poder, su majestad, su grandeza y la necesidad de someterlo todo a Él. La gloria divina se manifestará al mundo desde el templo en Jerusalén y habrá verdadera paz y prosperidad. En ese entonces, todos los hombres y sus posesiones serán sometidos a Dios en reconocimiento de lo que Él es. Pero hasta entonces, ¿qué? Hasta que ese tiempo llegue y durante el presente, Dios provee los recursos para que el hombre, en sumisión a Él, haga la voluntad divina. Él no nos pide que hagamos más de aquello para lo cual Él nos provee, pero sí nos manda que hagamos todo para lo cual Él nos capacita. No es cuestión de tener más tiempo, más dinero o cualquier otra cosa para honrar, adorar y complacer a Dios. No es cuestión de buscar lo que no tienes y dedicar tiempo a ello que olvidas lo que Dios quiere que hagas. Lo importante no es lo que harías con lo que tuvieres, sino lo que harás ahora con lo que tienes. Aunque consideres que no tienes nada, tienes una vida. Dios está interesado en lo que haces con ella. Basta ya de excusas, ya no esquives tu responsabilidad a Dios. Él quiere que tal como eres, con los defectos que tienes y sin las cualidades que no tienes, con lo poco que posees o con lo mucho que has adquirido, que vengas a Cristo. Dios, dice la Biblia, manda a todos los hombres en todo lugar que se arrepientan. No importa tu condición o limitación, en Cristo Dios provee todo lo que necesitas para hacer su voluntad. Él murió en la cruz para darte perdón, resucitó para darte vida eterna y vendrá de nuevo para establecer su reino en el cual tú puedes tener una parte. Y luego llevarte a la morada celestial que Él ha preparado para los que genuinamente se arrepienten y se someten a Él. Él lo ha provisto todo. Lo único que necesitas es tu propia disponibilidad para creer y aceptarle. Nada más.

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Te adoramos, Señor.

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2: Son las 9.
3: Hola a todos, mi nombre es Ana Ávila, soy química bióloga clínica y editora de temas de ciencia y fe en Coalición por el Evangelio. Esto es Piensa. En los episodios anteriores de Piensa hemos hablado acerca de que los trastornos mentales son complicados. Cuando hablamos de química cerebral y medicamentos psiquiátricos, tenemos muchas preguntas sin respuesta. El origen de las condiciones mentales sigue siendo un misterio. Las fronteras entre una y otra no están bien definidas. No sabemos por qué los medicamentos psicotrópicos funcionan para algunas personas mientras que para otras no hacen ninguna diferencia. Pero también hemos hablado de que no necesitamos todas las respuestas para servir en amor a las personas que nos rodean. La iglesia está aquí para proclamar un reino de justicia, paz y gozo, para hablar de las buenas nuevas de vida abundante en Cristo Jesús, para ser sal y luz en un mundo oscuro e insípido. Tú y yo estamos aquí para amar a Dios y amar a los demás, incluyendo a las personas con trastornos mentales. Quizá lo anterior es bastante obvio. La pregunta apremiante es ¿cómo? ¿Cómo podemos amar a las personas con desórdenes mentales? ¿Cuál es la mejor manera de servirles? No todos los creyentes tendrán la misma respuesta a esta pregunta. Dentro del cuerpo de Cristo existen diferentes perspectivas sobre cómo podemos utilizar las herramientas que proveen la psicología y la psiquiatría para el cuidado de las almas en nuestras iglesias. En el episodio de hoy no entraremos en detalles respecto a este tema. Lo que deseamos hacer es ir al corazón del asunto. ¿Cuáles son las cosas que todos los creyentes debemos recordar cuando estamos tratando de servir a las personas con desórdenes mentales?
4: Hello.
5: Hola, pastor.
4: Hola, ¿cómo estás?
5: Muy bien, gracias a Dios. ¿Y usted cómo está?
4: Muy bien, gracias a Dios también.
3: Platiqué respecto a esto con el pastor Miguel Núñez. Le pregunté, ¿cuáles son los principios bíblicos que nunca debemos olvidar para poder cuidar bien de las almas de otros, en particular de aquellos que están atravesando una dificultad con su salud mental?
4: Sí. Bueno, yo creo que en primer lugar debemos recordar que Cristo definió toda la vida en términos de dos mandamientos. Amarás al Señor tu Dios con toda tu alma, toda tu mente, todo tu corazón, toda tu fuerza y a tu prójimo como a ti mismo. Entonces yo tengo un llamado a amar a ese otro independientemente de la condición en la que él se encuentra.
3: Esta conversación me recordó al intérprete de la ley en Lucas 10. Él quiso poner a prueba a Jesús preguntándole acerca de la vida eterna. ¿Cómo podía heredarla? El Señor respondió que amara a Dios y a su prójimo. Después de oír esto, el experto en la ley intentó justificarse diciendo, ¿y quién es mi prójimo? ¿Cuántas veces tú y yo hemos tratado de justificarnos con la misma pregunta? Amar a otros, incluyendo a los que tienen desórdenes mentales, no es una opción. Que hacerlo sea difícil no es una excusa.
4: Principio número 2 es que nosotros somos embajadores de Cristo, pero al mismo tiempo somos personas llamadas a reflejar la gracia del Evangelio. Entonces, la gracia no es selectiva. Porque yo no puedo cuidar del alma del otro si no le amo, por un lado. Y número 2, si yo no puedo ministrar la gracia de Dios, la gracia que he recibido para mí, si yo no se la puedo ministrar a ese otro. La gracia que yo debo expresar debe ser expresada en un mundo que entiende, a través de una persona que entiende que vive en un mundo caído y que ese mundo caído necesita conocer la gracia de Dios en toda su extensión. Y eso implica el cuidado de las almas del otro, del que no tiene una enfermedad mental, como del que tiene una enfermedad mental. Y convertir la iglesia en un hospital de gracia, por así decirlo. El hospital debe ser el lugar donde la gente encuentra cosas que no puede encontrar en ningún otro lugar. Entonces yo creo que cuando llegamos al core, como tú decías, al corazón de lo que es ministrar al otro, el principio de la gracia de Dios y el amor hacia el prójimo son dos pilares que deben estar presentes en todo programa o concepción de lo que implica cuidar del otro, cuidar del hermano o del amigo, si todavía no es un hermano en la fe.
6: Cuando finalmente tuve el valor de poder hablar acerca de la lucha que tenía con ansiedad, me dijeron que una hija de Dios que confiaba en Dios no podía tener ansiedad. Esto me hizo sentir muy triste y desilusionada.
7: Recuerdo que una vez fui a un retiro. En este tiempo yo no sabía que tenía depresión, pero hablé con la persona que era mi líder o mi confidente, y le dije que yo todo el tiempo me sentía triste, que a veces no tenía energía para hacer nada. Y me acuerdo que esta persona me tomó de las manos y me dijo que el no ver las bendiciones y las cosas buenas que Dios me daba era ser malagradecida, y que el ser malagradecido con Dios era pecado. Y yo mucho tiempo de mi vida lo creí, y todo el tiempo vivía con miedo que cada vez que me sentía mal o triste era pecado y estaba siendo mal agradecida. Y me costó muchísimo cambiar ese pensamiento y entender que mi cerebro funcionaba diferente.
8: Tengo depresión y ansiedad. Sufrí una crisis de ansiedad. Mi familia pensaba que tenía demonios. Ellos son cristianos. Y uno de mis hermanos me tiró al suelo y me gritaba: "Sal de ella, demonio", mientras yo me sentía cada vez más mal. Eso me hizo sentir incomprendida y sin apoyo.
3: Un momento, una reacción. Una sola palabra puede quedarse contigo para siempre. Piénsalo, ¿cómo has respondido cuando alguien viene a ti con una lucha que no entiendes o te incomoda? En tu iglesia local hay personas que tienen miedo de pedir ayuda. En tu iglesia local hay personas que han intentado pedir ayuda, pero que han sido ignoradas o desestimadas. Algunas incluso han sido disciplinadas por su falta de fe o rebeldía. ¿Cómo responderías si alguien se acerca contigo para expresar que ha pensado en suicidarse y no puede ver más allá de la angustia en su interior? ¿Cuál sería tu reacción si te enteraras que un buen amigo está tomando medicamento por un diagnóstico de bipolaridad o esquizofrenia? Es importante que nuestras iglesias sean un espacio en el que las personas puedan sentirse con libertad de venir tal y como son. Tanto el que padece un desorden mental como las personas que los rodean deben ser capaces de aceptar la situación para poder abordarla con sabiduría a la luz de la palabra. Un amigo y líder de jóvenes, a quien llamaremos Pedro, me contó acerca de cómo muchas personas viven ocultando sus diagnósticos por vergüenza o temor.
9: O sea, por ejemplo, con los jóvenes, a mí me ha tocado con varios jóvenes que ni siquiera el papá es capaz de decir. Y tú le ves al chamaco que no duerme o que está tomando algo y al papá le da vergüenza y no te dice.
3: La mamá de Pedro fue diagnosticada hace más de 40 años con trastorno afectivo bipolar.
9: No ha habido persona con la que yo no hable abiertamente que no me diga: "Ay, yo tengo un tío así. Ay, mi mamá también se ha enfermado".
3: Tenemos que dejar de fingir que todo anda bien todo el tiempo entre nosotros. Conforme permitamos que otros compartan sus luchas sin exponerlos a vergüenzas o acusaciones, nos daremos cuenta de que los desórdenes mentales son mucho más comunes de lo que pensamos. Y entre más nos expongamos a la realidad de estas condiciones, mejor equipados estaremos para servir a los que las padecen. Si luchas con tu salud mental, no estás solo. Y si alguien con este tipo de lucha se acerca a ti, no le hagas sentir que lo está. Hay muchas cosas que no entendemos, y eso está bien. No necesitamos comprender perfectamente la condición de un hermano para mostrar compasión. No necesitamos tener todo el conocimiento del mundo para, como dice Santiago, ser prontos para oír y tardos para hablar. No necesitamos tener todas las respuestas para amar. Quizá tú has sido una de esas voces que escuchamos antes. Quizá intentaste expresar tu lucha con la salud mental y todo lo que recibiste fueron palabras vacías, acusaciones o rechazo. Lamento muchísimo que hayas tenido que pasar por eso. Eso no debió suceder, especialmente en la iglesia. El cuerpo de Cristo debe ser un hospital de gracia. Todos estamos quebrantados de alguna u otra manera. Todos luchamos, todos pecamos. Reconociendo lo terrible que es ser lastimado por las personas en quienes confiabas, quiero animarte a no permanecer hundido en el dolor que otros te han causado. Quiero animarte a perdonar. Todos hemos lastimado a otros. No es excusa para seguir haciéndolo, pero es la verdad. Todos hemos amado de manera imperfecta. Si bien es cierto que el abuso espiritual es una realidad pecaminosa que debemos confrontar en las iglesias, lo más probable es que aquellos que te dijeron que ores más y leas más la Biblia estaban tratando de ayudar. Quizá fue una manera muy ignorante de tratar de resolver la situación, pero tenían buenas intenciones. Te estaban amando de la manera que sabían hacerlo. Pedro, el líder de jóvenes, vivió eso también. Su familia atravesó un largo proceso dentro de la congregación. Empezaron percibiendo que la iglesia era totalmente ignorante en el tema de las enfermedades mentales. Poco a poco, los líderes y miembros más cercanos a ellos fueron aprendiendo más acerca de la condición de su mamá, el trastorno afectivo bipolar, reconociendo que necesitaban la asistencia de profesionales de la salud y apoyándolos en lo que necesitaran cuando ella tenía una crisis. Hoy reciben completo apoyo y acompañamiento por parte de la misma iglesia. Incluso cuando Pedro no está, puede confiar en que su mamá esté en buenas manos cuando necesita cuidado constante. Pedro y su mamá pudieron haberse amargado y dejar la iglesia sin más, pero permanecieron. Dios les concedió la bendición de ver una comunidad que salió de la ignorancia y aprendió a amar mucho mejor al prójimo en medio de los retos que trae consigo una enfermedad mental.
9: No sé si es complicado, pues, pero yo te puedo decir, yo no juzgo a nadie que se haya equivocado queriendo ayudar. Sí juzgo al que no le busca a partir de ahí.
3: Todos hemos amado en ignorancia. En cierta medida lo hacemos todos los días. Lo que no podemos permitirnos es quedarnos ahí. Es muy probable que tu comunidad tenga que pasar por un proceso para comprender mejor los trastornos mentales y cómo servir a las personas que están padeciéndolos. El camino no será fácil, pero tampoco es imposible. Dios es el más interesado en restaurar corazones, aún en medio del dolor de los desórdenes orgánicos y mentales. Nosotros solo tenemos que estar dispuestos a ser instrumentos de su gracia en la vida de nuestros hermanos. Para eso debemos ser humildes y enseñables. Una de las mejores maneras de aprender a amar mejor a las personas es simplemente escuchando sus historias. Noemí es mamá de Víctor, quien a los 2 años y medio empezó a manifestar comportamientos característicos de los trastornos del espectro autista. Durante nuestra conversación, ella compartió conmigo cuáles habían sido los retos más grandes de todo este proceso.
10: Víctor, es un rato porque necesito hacer esta llamada, nada más. El primer reto para mí fue aceptar el hecho de que medicarlo, que él recibiera un apoyo de un fármaco, para mí fue muy difícil. El segundo reto para mí fue que Dios me hiciera libre de la culpa, porque yo me sentía culpable, o sea, yo me sentía culpable de lo que mi hijo estaba pasando. Y yo en mi mente repasaba una y otra vez, o sea, cómo lo había creado, todo lo que había hecho desde que nació. Sentía que yo como mamá no había sido suficientemente buena o que no me había esforzado lo suficiente y que por eso él tenía esas dificultades.
3: Noemí compartió su carga con una hermana de la congregación, quien le ayudó a ver que Dios había formado a su hijo y que ella no era culpable de su condición.
10: Y esa fue la segunda cosa que aprendí. O sea, no es mi culpa, pero sí es mi responsabilidad como mamá y sí es nuestra responsabilidad como padres buscar la dirección de Dios para ver cómo vas a ayudar a tu hijo a salir adelante. O sea, dejar de hacerte la víctima de, ay, porque a mí me tocó batallar en esto con mi hijo. Y también abrazar este proceso en el que la mayor bendición, además de ver a Víctor que ha salido adelante, gracias a Dios, ha sido ver cómo Dios ha trabajado en mi carácter y en el de mi esposo.
3: Parte de amar a las personas con desórdenes mentales es amar a sus familias. Dependiendo del trastorno y de la edad de la persona afectada, ser responsable de su cuidado puede ser increíblemente debilitante. Nosotros podemos aligerar sus cargas acompañándolos en la cotidianidad de las visitas médicas o al preparar comida. Podemos ser un hombro para llorar, podemos ser oídos para escuchar, podemos ser palabras de aliento, podemos ofrecer nuestro tiempo para que ellos puedan descansar. aspecto importante para amar a las personas con un desorden mental es ser equipados. Desafortunadamente, es difícil que los consejeros en Latinoamérica encuentren una capacitación integral para ministrar a las personas con desórdenes mentales. Charlé sobre esto con Cornelia Hernández, médico, terapeuta familiar y de parejas y consejera bíblica de la Iglesia Bautista Internacional. Ella me habló de las diferencias de la educación de un consejero en los Estados Unidos y en Latinoamérica.
11: No es lo mismo un consejero formado en un lugar como Estados Unidos como un consejero en Latinoamérica. ¿Por qué te digo eso? Porque un consejero en Estados Unidos tiene la misma formación que un psicoterapeuta aquí, en términos de información. Quizá no el término de enfoque, de aplicación, porque un consejero bíblico lo ve con una cosmovisión bíblica, pero conoce muchas cosas, muchos trastornos, muchas situaciones sociales, no solamente mentales, sociales, profundas, la violencia, el maltrato, lo que pasa a una persona con el abuso, la situación de abuso sexual, el tema de los trastornos de obsesivo, los trastornos alimenticios, todo ese tipo de cosas. Un consejero bíblico formado, certificado en Estados Unidos, ha durado años, estoy hablando de 4 o 5 años, estudiando todo eso, claro, acompañada de la palabra de Dios, pero con muchísima información clínica. ¿No es igual un consejero en Latinoamérica? Un consejero en Latinoamérica es una persona piadosa que ama al Señor, que conoce la Biblia, que ha hecho instituto bíblico y conoce al Señor, pero no conoce mucho de la ciencia y de la parte del abordaje psicoterapéutico, del origen de las enfermedades. Pero tú tener la información de cómo funciona el cuerpo humano te da una herramienta impresionante delante de la consejería. Entonces, ese es el punto. ¿Sí, la consejería puede resolver cualquier tipo de caso? Sí, yo creo que sí. La pregunta es, ¿qué nivel de formación tiene el consejero al que vas a ir? Esa es la pregunta.
3: La escritura es suficiente para guiarnos a la verdad. Es suficiente para enseñar, para reprender, para corregir, para instruir en justicia. Pero no debemos olvidar que, así como un médico debe estar consciente de la relación entre el cuerpo y la mente para ofrecer el mejor cuidado posible a un paciente, los que cuidan de las almas de las personas también deben ser entrenados para no ignorar las señales de que una disfunción en el cuerpo está afectando la vida espiritual de un individuo. Actualmente, algunas instituciones estadounidenses ofrecen sus cursos de capacitación en consejería de manera periódica en América Latina. Es nuestra oración que los programas de consejería en el mundo hispanohablante sigan robusteciéndose para ofrecer la educación bíblica y científica más completa posible a sus estudiantes. En el primer episodio de Piensa hablamos del error de concebir a los seres humanos como fantasmas en la máquina, considerando el cuerpo como meramente un cascarón que no afecta el espíritu. No somos fantasmas en la máquina, somos almas encarnadas. Somos un espíritu y también somos un cuerpo. Cuando ministramos a alguien con un desorden mental, tenemos que hacerlo de manera integral. En ese episodio también hablamos de la guía que el consejero Ed Welch ofrece en su libro ¿Es el cerebro culpable? Vale la pena recordarla. Welch nos dice que lo primero que debemos hacer al ministrar a una persona con un desorden mental es investigar con diligencia acerca de su condición. Una vez que tengamos información acerca del trastorno, podemos empezar a distinguir entre los problemas espirituales y los problemas físicos para tratar con cada uno como corresponde. Conforme hacemos todo esto, debemos recordar que, como escribe Ed Welch, la discapacidad cerebral no significa discapacidad espiritual. Las personas con desórdenes mentales son capaces de ver su pecado y volverse a Dios. Sus luchas quizás son más intensas que las nuestras, pero en medio de ellas pueden glorificar al Señor tanto como cualquier otro creyente. Quizá ahora mismo no convives de cerca con una persona con algún trastorno mental. Con todo, en algún momento alguien que está sufriendo se acercará a ti. Tenga esa persona una condición mental o no, debes estar listo para responder.

0: y cursos de capacitación, has escuchado los 3 episodios de Piensa y sientes que ya conoces el tema. ¡Alto! Esta persona es singular. Su situación es diferente a cualquier otra. Tu prójimo no es una estadística o un caso de estudio. Él es un ser humano único, hecho a la imagen de Dios. Una vez que te hayas detenido, atiende a la persona. Préstale atención, escúchala. Mientras ella comparte sus luchas, tu mente podría estarse llenando de respuestas y versículos útiles para resolver su problema. Detente de nuevo. No interrumpas en tu emoción por compartir el pasaje perfecto ahora mismo. Escucha y escucha de verdad. No escuches para responder. Escucha para entender. Escucha para aprender. Por mucho que hayamos estudiado un tema, ninguno de nosotros tenemos todas las respuestas. Sea quien sea la persona que se ha acercado a ti, tienes algo que aprender de ella. Cuando disponemos que nuestro corazón sea enseñable, nuestra actitud hacia la persona y su situación cambia por completo. Así, tu prójimo podrá ver que realmente te interesa y tú podrás crecer también mientras ayudas a otros. Una vez que hayas hecho un alto, atendido y aprendido, es un buen tiempo para alentar al que se siente derrotado. Las personas abatidas necesitan ser consoladas. La Escritura nos enseña en 2 de Corintios que nosotros hemos sido consolados por Dios para consolar a otros. A veces alentar a otros significará ofrecer una palabra de ánimo, pero en la mayoría de los casos, especialmente cuando las heridas están frescas y no han empezado a ser sanadas, significará lamentarnos junto con el que sufre. Dios diseñó un universo libre de dolor, abuso, violencia y enfermedad. Cuando lloramos con los que lloran, estamos reconociendo que en este mundo caído las cosas no están bien. Estamos clamando juntos, Jesús, ven. Finalmente, es hora de ayudar. Esto luce completamente diferente para cada situación. Puede ser que esa persona simplemente necesite a alguien para leer la Biblia juntos y aplicar la Escritura a su condición en particular. Alguien más podría estar aterrado de buscar ayuda médica a pesar de que la necesita. Podrías acompañarlo mientras navega esa situación. Puede ser que otra persona esté luchando por ser diligente con su tratamiento. Su dificultad de aceptar su condición se manifiesta en descuidar su dieta, el ejercicio o las horas de sueño. Podrías ayudar a esa persona a ser más disciplinada siendo su compañero de rendición de cuentas. Otros necesitarán nuestra ayuda económica. Quizá hay un niño con autismo en tu iglesia que necesita terapias costosas varias veces a la semana. O tal vez alguien sin seguro médico requiere de tratamientos farmacológicos que no puede pagar. Dios nos llama a extender nuestro tiempo, nuestros oídos, nuestra mente, nuestro hombro y nuestras manos a aquellos que están en aflicción. Cuando hacemos un alto, atendemos a otros, aprendemos de su situación, alentamos en la angustia y ayudamos en la necesidad, estamos haciendo esas cosas. Estamos amando, estamos siendo la iglesia. Amar al prójimo es una tarea que dura toda la vida. En particular, cuando hablamos de personas que son afectadas por un trastorno mental, no podemos esperar que acompañarlas sea asunto de unas cuantas horas o un par de días. Hay personas que luchan con su condición durante décadas. Los procesos de sanidad y crecimiento pueden ser largos y llenos de obstáculos. Dios es quien da el crecimiento. Seamos pacientes, así como el Señor ha sido paciente con nosotros. No esperemos aplicar las 5 A's en una sola conversación y que la persona salga de ahí con su problema resuelto. Si padeces de algún desorden mental, no dejes de buscar ayuda. Aceptar tu condición seguramente no ha sido fácil y las cosas se complican aún más si te has encontrado con una respuesta desagradable al tratar de compartir tu situación. No te rindas. Dios quiere redimir tu historia en medio de cualquier dificultad. Perdona a los que te han herido así como Cristo te perdonó. Sigue adelante buscando la santidad. Eso incluye ser diligente con tu tratamiento y creciendo en el conocimiento del Evangelio. Para los que no luchamos con los desórdenes mentales, el llamado es arrepentirnos y educarnos. Quizá has sido insensible a la lucha de tu prójimo porque no puedes entender cómo es que no recibe el gozo del Señor. O tal vez has mirado de reojo a la madre con un niño en el espectro autista que no deja de gritar en el tiempo de adoración. Vayamos delante del Señor en arrepentimiento por nuestro orgullo. Pidámosle que abra nuestros ojos a la realidad de la lucha de las personas con diagnósticos mentales y sus familias, que nos permita ser sensibles a sus necesidades y que podamos suplirlas, que abandonemos la comodidad y conozcamos las historias de aquellos que sufren. Nuestro llamado es sencillo: amar a Dios y amar al prójimo. ¿Quién es tu prójimo? Esa persona en la que estás pensando ahora mismo. Ese es tu prójimo.
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0: El libro del Éxodo, capítulo 11. Entonces el Señor le dijo a Moisés: heriré al faraón y a la tierra de Egipto con un golpe más. Después, el faraón los dejará salir de su territorio. De hecho, estará tan desesperado por librarse de ustedes que los obligará a irse de su tierra. Diles a todos los hombres y a todas las mujeres israelitas que pidan a sus vecinos egipcios objetos de plata y de oro. El Señor había hecho que los egipcios miraran con agrado al pueblo de Israel. Además, Moisés era considerado un gran hombre en la tierra de Egipto, y tanto los funcionarios del faraón como el pueblo egipcio lo respetaban. Así que Moisés le dijo al faraón:
1: esto dice el Señor: hoy, a la medianoche, pasaré por el corazón de Egipto. Todo primer hijo varón de cada familia de Egipto morirá. Desde el hijo mayor del faraón, el que se sienta en su trono, hasta el hijo mayor de la sirvienta más humilde que trabaja en el molino. Incluso la primera cría de todos los animales morirá. Entonces se oirá un lamento desgarrador por toda la tierra de Egipto. Un lamento como nunca antes hubo, ni habrá después. Sin embargo, entre los israelitas habrá tal tranquilidad que ni siquiera un perro ladrará. Entonces sabrán que el Señor hace una distinción entre los egipcios y los israelitas. Todos los funcionarios de Egipto correrán a buscarme y caerán al suelo ante mí y me suplicarán: por favor, vete, apresúrate y llévate a todos tus seguidores. Solo entonces me iré.
0: Luego Moisés, ardiendo de enojo, salió de la presencia del faraón. Ahora bien, ya antes el Señor le había dicho a Moisés: el faraón no los escuchará, así que haré más milagros poderosos en la tierra de Egipto. Moisés y Aarón realizaron esos milagros en presencia del faraón, pero el Señor endureció el corazón del faraón y no dejó salir de su territorio a los israelitas.

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1: Son las 10.
2: El universo y varios organismos vivientes implican que un diseñador inteligente los creó. El doctor Stephen Mayer ha discutido eso muy convincentemente durante 3 episodios.
3: De hecho, el doctor Mayer piensa que el creador diseñó más que simplemente la naturaleza. Él ve el diseño de Dios en las profecías acerca de Jesucristo y en el diseño de su propia vida. El sonido de las burbujas, la efervescencia del pensamiento, la necesidad de encontrar respuestas. Por ello, nos sumergimos en La verdad en el tubo de ensayo. 2 curiosos observadores contemplando la ciencia desde un ángulo particular, buscando un sentido detrás de todo ello. Acompáñenos.
2: Al hablar con amigos, he notado algo que no me esperaba. Aun cuando presentan evidencia convincente que señala a un creador muy inteligente, algunas personas no aceptan la evidencia. Pienso que hay más en las personas que tan solo la mente. A veces la parte que los aleja de creer es su voluntad.
3: Es cierto, la voluntad del doctor Mayer resistía dentro de él cuando descubrió que el diseñador inteligente había diseñado su vida. Al principio batalló con el plan de Dios, pensando que Dios quería ser su jefe o dictador. Hoy continuamos con la entrevista que el productor David Fisher tuvo con el doctor Meyers. Este dijo que algunas personas tienen dudas acerca de si pueden o no aceptar el señorío de Dios, como el problema que tuve de querer ir por mi propio camino y no querer someterme a las demandas de Dios acerca de mí. Sigue diciendo el doctor Mayer, mi consejo para una persona así sería estudiar detenidamente la persona de Cristo. Vea su humildad, que es alguien que no está tratando de imponer su autoridad sobre usted, sino que está tratando de bendecirle al guiarle en un camino que él ha diseñado para que sea el mejor para usted.
2: Otra forma de ver qué forma de vida funciona mejor podría ser mirar a las personas que quizás hace 10 años vivían de manera salvaje y compararles con amigos que siguieron la forma de vida bíblica, y note cuáles están más contentas 10 años después.
3: Es muy cierto. Cuando veo a mis amigos de los años universitarios, puedo ver que quienes continuaron en el sendero de la rebelión son muy desdichados y con frecuencia están desesperados y sin ningún sentido o verdadero propósito en sus vidas. No pueden identificar cuál es el problema en sus vidas, pero sí hay amargura y cinismo, lo cual me entristece ver. Pero mis amigos que habían encontrado la fe y entablaron una relación con Dios por medio de Cristo tienen una satisfacción más plena en sus vidas. Eso es consistente con la declaración de Jesús hecha en la Biblia que dice, «He venido para que tengan vida y que la tengan en abundancia». Juan 10:10. Él me ha dado una vida muy plena.
2: Y dígame, ¿Dios da a las personas intelectuales ideas?
3: Sí. En la historia de la ciencia, Newton y Boyle sintieron que Dios les dio inspiración directa para sus teorías científicas. Sé de un biólogo que cree que Dios le habló acerca de una idea científica que resultó ser correcta, algo en la biología celular. Y yo siento que él me ha dado la habilidad de pensar de cierta forma. La Biblia dice que Dios nos hace conforme a su imagen. Él nos dio capacidades creativas que Él mismo tiene, lo único que en una versión limitada y pequeña.
2: También Él habla en mi vida en una situación en donde tiendo a entrar en pánico y a tener mi pensamiento nublado. Él me mantiene en calma y apto para funcionar.
3: Eso me aconteció con respecto a mi graduación en Cambridge. Me estaba yendo de casa para tomar un nuevo trabajo de geofísico, volando a Texas, lejos de donde crecí. De pronto tuve un gran sentido de paz. Dios me guió al darme un gran sentido de paz acerca de un evento incierto en mi vida. De pronto, tenía una certeza de que estaría allí por 4 años antes de irme, para lo siguiente que Dios tendría preparado para mí. Y resultó ser 4 años y una semana desde que comencé mi empleo en la compañía de petróleo hasta el día que dejé el empleo y me fui para graduar en Inglaterra. Tenía esta paz interior que debía esperar hasta que el momento fuera el correcto. Esta es una de las maneras en las cuales nos habla Dios. Pero la forma más importante en que Dios nos habla es por medio de la revelación de la Biblia. El Espíritu Santo ha estado activo en mi vida para darme ese sentimiento de paz. Eso me habilita a simplemente hacer lo que estoy llamado a hacer en un momento particular.
2: Así que Dios no se detuvo de diseñar cosas inteligentemente cuando finalizó los cielos y la tierra. ¿Usted la ha visto diseñar su vida?
3: Sí. Y esta idea de diseño me impresiona poderosamente cuando la veo en la Biblia. Estoy fascinado con el testimonio profético del Antiguo Testamento con respecto a la venida del Mesías. Los profetas sentaron de antemano las calificaciones que cualquier persona que se dice ser enviada de Dios debe tener.
2: Cuando Cristo entró en escena, las personas podían compararle con las descripciones de que los profetas de Dios habían descrito de antemano, para ver si era auténtico o no.
3: Sí, él tenía que nacer de una cierta aldea, en Belén. Tuvo que entrar en escena en un punto muy particular de la historia, que el profeta Daniel deletrea en forma muy detallada. De hecho, es posible calcular la fecha de la aparición del Mesías desde una profecía que Daniel da en el capítulo 9 de su profecía. Y esta fecha ha sido calculada resultando en el 10º día del mes judío de Nisán, el 33 después de Cristo. Los historiadores han confirmado que este día Jesús entró en la ciudad en la entrada triunfal, fecha que se conoce como Domingo de Ramos.
2: El domingo antes de la crucifixión de Cristo y su resurrección.
3: Sí. Y más aún, el profeta Isaías especificó que el Mesías sufriría la muerte al ser quebrantado. En 3 instancias distintas en el Antiguo Testamento se refieren al Mesías como una figura que sería quebrantada.
2: Y esto fue escrito siglos antes de que la crucifixión fuese inventada.
3: Cierto, la descripción del Salmo 22 parece encajar de una manera poco usual con los sufrimientos que tuvo Jesús.
2: Él preguntó, mi Dios, ¿por qué me has abandonado?
3: Sí, tenemos todas esas imágenes verbales en el Antiguo Testamento, y frecuentemente los profetas no sabían a ciencia cierta que estaban escribiendo acerca del Mesías o su contexto. De pronto, siglos más tarde, esta figura apareció, Jesús de Nazaret. Su vida de pronto tuvo sentido con todos esos pequeños episodios. Le digo a mis estudiantes, ustedes tienen un puzzle sobre la mesa. Si quieren saber si fue o no diseñado por un ser inteligente, tienen que ver si todas las piezas encajan. Cuando Jesús aparece, Él es la pieza criptográfica que nos permite encajar todas las piezas del puzzle juntas para que tengan sentido. Da un mensaje coherente, apuntando a una sola figura que es el Mesías, el enviado por Dios. Las profecías han predicho que esta persona sería alguien que está sufriendo, pero que promete venir y regresar de nuevo en triunfo. Alguien que aparece en Jerusalén en el momento justo, que viene sentado en un burro que nació en Belén, y todo esto con cosas especificadas independientes.
2: Muchos escritores en la Biblia dieron profecías acerca del enviado de Dios. La prueba sería si estas piezas encajan juntas.
3: Lo que resulta interesante de estas piezas encajando juntas para dar la imagen del Mesías es que las piezas fueron creadas por diferentes seres humanos en momentos diferentes. Así que hay un claro diseño aquí. Pero es claro que el diseño no es de autoría humana.
2: Los profetas del Antiguo Testamento vivieron en generaciones separadas, así que no pudo ser que trabajaron juntos para hacer las profecías compatibles.
3: Correcto. Y en vez de eso, la fuente del diseño parece trascender el espacio y el tiempo en que estos profetas escribieron. Otra cosa lo confirma. Los estudiosos bíblicos que están haciendo descubrimientos del cumplimiento de estas profecías mesiánicas están entendiendo que Jesús vino en el momento exacto del tiempo profetizado por Daniel el profeta. No pudimos hacer este documento hasta que los avances en la cronología de los reyes hebreos y todos esos avances tuvieron lugar en la década de 1950. Así que siglos después de la vida de Jesús es que nosotros podemos entender cómo todas estas piezas encajan unas con otras.
2: Esto implica que ni los autores del Nuevo Testamento ni los del Antiguo Testamento fueron responsables de tal convergencia.
3: Así es, incluso hay una fuente fuera de la Biblia que nos sugiere que Dios es el autor y el inspirador de las Escrituras. Esto significa que Jesús solamente reúne las calificaciones, solamente Él, para ser el enviado de Dios.

La Biblia hace la observación que los cielos cuentan la gloria de Dios y el firmamento anuncia la obra de sus manos. Lo que aprendemos a través del examen del universo parece confirmar esta declaración. 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
1: Momentos de la creación. Hola, soy Milton de los Santos. En el sur de Gales hay algunos ejemplos muy buenos de pliegues de roca en los acantilados de la costa del valle de Glamorgan. En su mayor parte, las capas de roca parecen correr paralelas a la playa. Entonces, de repente, se doblan hacia arriba o hacia abajo en barridos dramáticos. En estas curvas, las capas de roca continúan paralelas. La existencia de los pliegues, sin embargo, causa más problemas a los geólogos tradicionales que dependen de millones de años para todas sus explicaciones. La Enciclopedia Británica dice, se cree que los largos pliegues lineales, que son característicos de las regiones montañosas, son el resultado de fuerzas de compresión que actúan paralelas a la superficie de la Tierra y en ángulo recto con respecto al pliegue. Sin embargo, no es difícil imaginar lo que las fuerzas de compresión harían a las capas de roca. Las rocas no son maleables, por lo que el resultado final de tales fuerzas sería agrietar las capas, y de hecho se pueden encontrar tales grietas. Supongamos en cambio que las capas se habrían formado al inicio del diluvio y las fuerzas se aplicaron hacia el final del diluvio a las capas que todavía eran moldeables y que no se habían endurecido. Estas se doblarían juntas en pliegues paralelos. El diluvio bíblico proporciona la mejor explicación de cómo las rocas pudieron doblarse. 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
1: Es la una.
2: En una reunión de líderes bautistas a fines del siglo XVIII, un ministro recién ordenado defendió el valor de las misiones en el extranjero. Fue interrumpido bruscamente por un ministro mayor que dijo: "Joven, siéntate, eres un entusiasta. Cuando Dios quiera convertir a los paganos, lo hará sin consultarnos ni a ti ni a mí". Bienvenidos a este resumen de la vida de William Carey. Que tal actitud sea inconcebible hoy en día se debe en gran medida a los esfuerzos posteriores de ese joven llamado William Carey.
3: Un inicio modesto.
2: Carey creció en el pueblo rural de Pollerpuri, en el centro de Inglaterra. Fue aprendiz en una zapatería local.
3: Se convirtió siendo muy joven y asumió con entusiasmo su nueva fe. Y aunque poco educado, el joven convertido tomó prestada una gramática griega y procedió a aprender griego del Nuevo Testamento. Cuando su maestro murió, se dedicó a la fabricación de calzado en la cercana Hackleton, donde conoció y se casó con Dorothy Plackett, que pronto dio a luz a una hija. Pero la vida del aprendiz de zapatero fue dura. Su hija murió a los 2 años y su salario era insuficiente. Mientras tanto, continuó sus estudios de idiomas, añadiendo hebreo y latín, y se convirtió en predicador bautista.
2: También continuó profundizando en el interés de toda su vida, los asuntos internacionales, especialmente en la vida religiosa de otras culturas.
3: La Gran Comisión.
2: Carey estaba impresionado con los primeros misioneros de Moravia y estaba cada vez más consternado por la falta de interés misionero entre sus compañeros protestantes.
3: En respuesta, escribió sobre la obligación de los cristianos de usar medios para la conversión de los paganos. Argumentó que la gran comisión de Jesús se aplicaba a todos los cristianos de todos los tiempos y criticó duramente a los creyentes de su época por ignorarlo. Al respecto dijo: "Las multitudes se sientan tranquilas y no se preocupan por la mayor parte de sus compañeros pecadores, quienes a este día se pierden en la ignorancia y en la idolatría". Carey no se detuvo allí. En 1792 organizó una sociedad misionera y en su reunión inaugural predicó un sermón llamado "Espera grandes cosas de Dios, intenta grandes cosas para Dios".
2: En un año, Carey, John Thomas, un ex-cirujano, y la familia de Carey, que ahora incluía 3 niños y otro niño en camino, viajaban en un barco rumbo a la India.
3: Extraño en tierra desconocida.
2: Thomas y Carey habían subestimado lo que les costaría vivir en la India, y los primeros años en este lejano y desconocido territorio fueron muy duros.
3: Cuando Thomas desertó de la idea de ser misionero en India, Carey se vio obligado a mudar a su familia repetidas veces mientras buscaba un empleo que pudiera sostenerlos. Las enfermedades atormentaron a la familia, y la sociedad y el arrepentimiento marcaron esa temporada. Pero a pesar de las luchas, Carey aprendió bengalí con la ayuda de un experto, y en unas pocas semanas comenzó a traducir la Biblia al bengalí y a predicar en pequeñas reuniones.
2: Cuando el propio Carey contrajo la malaria y luego de que su hijo Peter, de 5 años, muriera de disentería, su esposa Dorothy colapsó y su salud se deterioró rápidamente.
3: Mejores tiempos.
2: En octubre de 1799, las cosas finalmente cambiaron. Fue invitado a ubicarse en un asentamiento danés en Serampore, cerca de Calcuta.
3: Ahora estaba bajo la protección de los daneses, quienes le permitieron predicar legalmente. Hasta esa fecha, Carey había desarrollado su labor en las áreas controladas por los británicos, así que todo su trabajo misionero había sido ilegal. A Carey se unieron William Wirt y Joshua y Hannah Marchman. Las finanzas de la misión aumentaron considerablemente a medida que Wirt comenzó a obtener contratos de impresión del gobierno. Los Marchman abrieron escuelas para niños y Carey comenzó a enseñar en el colegio Fort William en Calcuta. En diciembre de 1800, después de 7 años de labor misionera, Curry bautizó a su primer converso, Krishna Pal, y 2 meses después publicó su primer Nuevo Testamento en bengalí.
2: Con esta y posteriores ediciones, Curry y sus colegas sentaron las bases para el estudio del bengalí moderno, que hasta ese momento había sido un dialecto inestable.
3: Las traducciones.
2: En el local de la imprenta se guardaban diccionarios, enciclopedias, libros de consulta y, sobre todo, los manuscritos y capítulos de la Biblia que ya habían sido traducidos.
3: Un día, mientras Curry ministraba en la ciudad de Calcuta, un incendio destruyó la imprenta y el fuego consumió todo lo que estaba dentro. En unas horas, todo el trabajo de años se había perdido sin posibilidad de recuperarlo. La noticia del incendio trascendió las fronteras de la India y al cabo de un tiempo llegó a oídos del mundo occidental. Unos hombres de negocios desde los Estados Unidos y Europa, conmovidos por la noticia, decidieron contribuir. El dinero llegó para continuar lo que el fuego detuvo y al cabo de unos meses pudieron terminar lo que inicialmente les iba a tomar muchos años más de trabajo. Durante los siguientes 28 años, Curry y varios expertos más tradujeron la Biblia completa a los principales idiomas de la India: bengalí, orilla, marathi, hindi, asamés y sánscrito, y partes de otros 209 idiomas y dialectos. También buscó una reforma social en India, que incluía la abolición del infanticidio, la quema de viudas y el suicidio asistido. Él y los Marchmen fundaron el Serampore College en 1818, una escuela de teología para los ciudadanos indios, que hasta hoy ofrece educación teológica y de artes para unos 2.500 estudiantes.
2: Para cuando Curry murió, había pasado 41 años en la India. Su misión podía contar solo con unos 700 conversos en una nación de millones, pero había establecido una base impresionante de traducciones de la Biblia, educación y reforma social.
3: Hoy en día, las distintas poblaciones y etnias de la India pueden leer las escrituras en su propio idioma. Gracias al trabajo, la tenacidad y la perseverancia de William Curry y su equipo. Su mayor legado, sin embargo, fue en el movimiento misionero del siglo XIX que inspiró misioneros como Adoniram Judson, Hudson Taylor y David Livingstone, entre miles de personas más, fueron fuertemente influenciados por el ejemplo de Curry. Mientras los cristianos de Occidente viven en su gran mayoría un cristianismo cómodo y complaciente, y mientras millones de personas viven sin conocer el Evangelio, la vida, la obra y el ejemplo de William Curry son más pertinentes que nunca.
2: ¿Y tú qué piensas? ¿Cuál es la lección más grande que te deja conocer la vida y el ministerio de William Curry? ¿Por qué crees que la iglesia de hoy no se compromete lo suficiente con las misiones de largo plazo? Déjanos tus comentarios y suscríbete a nuestro canal para ver más contenido.

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quiero invitarte que con tu mismo corazón y en unidad, en un mismo sentir, cantemos esto al Señor y le demos la gloria por medio de este canto.

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3: El líder y erudito religioso Nicodemo le dijo a Jesús: "Sabemos que has venido de Dios como maestro". Pero cuando Jesús se dirigía a las multitudes que le seguían, no recitaba las grandes verdades del Talmud. Más bien, hablaba con el estilo popular de un narrador de cuentos. Las parábolas de Jesús perduran porque reflejan asuntos del corazón. Por medio de la historia del fariseo y el publicano, aprendemos acerca de la gracia y el perdón de Dios. Y la historia del hijo pródigo muestra el amor de Dios para los pecadores arrepentidos. Las parábolas inspiradas de Jesús nos enseñan acerca de Él y de la vida que Él quiere que llevemos.
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1: Bienvenidos a su espacio Huellas, historias de hombres y mujeres que al caminar con Dios dejaron huellas en el mundo.
2: Considerado el más importante de los teólogos cristianos desde el apóstol Pablo, Agustín de Hipona nació el 13 de noviembre del año 354 en la ciudad de Tagaste, actual territorio de Argelia, en el norte de África. Sus padres, Patricio y Mónica, pertenecían a la clase media, aunque se distanciaban por sus creencias. Patricio era pagano, mientras que Mónica aceptó la fe cristiana y se destacó por su piedad. Determinado a que su hijo fuera abogado, Patricio le envió a estudiar a Tagaste, Madaura y posteriormente a Cartago. Agustín cursó sus estudios con brillantez, pero al mismo tiempo, arrastrado por la pasión juvenil y las tentaciones de la época, se entregó a una vida disoluta. A la muerte de su padre, consciente de los muchos sacrificios por él realizados para que pudiera gozar de instrucción, decidió enmendar un poco su vida y comenzó a interesarse por las ideas religiosas. Sin embargo, con una mente entregada por completo a la filosofía griega y preocupado por el problema del origen del mal, entró en la secta de los maniqueos, de la que formó parte 9 años, una religión de origen persa que proclamaba la existencia de 2 dioses u orígenes últimos de todas las cosas en conflicto constante, la luz y las tinieblas. Años después escribiría numerosas obras contra los maniqueos. Convertido en un erudito formidable y en un magnífico orador, consiguió afincarse en Roma y abrir una escuela, trasladándose posteriormente a Milán en calidad de profesor de retórica en la sede del famoso obispo Ambrosio. Los sermones de Ambrosio le acercaron al verdadero cristianismo y comenzó a leer las epístolas de Pablo. Un día, estando en el jardín, escuchó una voz del cielo que le decía: «Toma y lee». Se levantó a toda prisa y, entrando en la casa donde tenía las cartas de Pablo, las abrió al azar y leyó en Romanos: «No en glotonerías y borracheras, no en lechos y disoluciones, no en pendencias y envidia, mas vestíos del Señor Jesucristo y no hagáis caso de la carne en sus deseos». Romanos 13, 13 y 14. Agustín se retiró entonces a una finca a fin de meditar y meses después, el sábado de Pascua del año 387, recibía el bautismo de manos de Ambrosio. En el 388, tras la muerte de su madre, regresó a Tagaste y fundó un monasterio en el cual permaneció hasta ser ordenado presbítero en el año 391, siendo consagrado 4 años después, a la muerte del obispo titular, como obispo de la ciudad de Hipona, cargo que ocupó hasta su muerte. Fue allí donde realizó la práctica totalidad de su inmensa obra literaria, en la que destacan obras tan conocidas como sus Confesiones, La Ciudad de Dios, La Verdadera Religión, La Utilidad de Creer, Tratado sobre la Trinidad, conocido también como Enchiridion, y finalmente Agustín enfrentó con la mayor dureza el cisma de los donatistas, originado en el año 312. Falleció en el año 430. El pensamiento de Agustín dominó por completo a lo largo de toda la Edad Media y al llegar la Reforma en el siglo XVI, tanto reformadores como contrarreformadores hicieron su propia interpretación de Agustín hasta el punto de llegar a considerar la Reforma, como alguien ha dicho, como la doctrina de Agustín sobre la gracia, rebelándose contra la doctrina de Agustín sobre la Iglesia.

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1: Corramos con resistencia la carrera que tenemos por delante, mirando a Jesús, el fundador y perfeccionador de nuestra fe. La palabra evangelio simplemente significa buenas nuevas. Cuando un pecador entiende su condición, esas son realmente buenas nuevas. Son las buenas noticias de un plan que Dios puso en marcha mucho antes que alguno de nosotros hubiésemos nacido. El plan para redimir a una humanidad perdida fue construido en la creación misma. Hoy aprenderemos la escala monumental acerca de lo que se trata el Evangelio, tal como se revela en el libro de Romanos en el Nuevo Testamento. Quédate con nosotros. Desde la Iglesia Moody en Chicago, esto es Correr para Ganar con el Dr. Erwin Luxer, cuya enseñanza clara nos ayudará a cruzar la línea de llegada. Hoy el pastor continúa con una serie del libro de Romanos titulada Rescatados, lo que Dios hizo para salvarnos. Ahora buscaremos de nuevo Romanos capítulo 1 para encontrarnos nosotros mismos como creyentes, rescatados por una mano desde el cielo.
2: A medida que empezamos a entender el Evangelio, veremos muy claramente que nadie lo pudo haber inventado, y de hecho son las mejores nuevas que alguien puede escuchar. Y es el Evangelio de Dios, porque Él es el dueño. Es el Evangelio de Dios, porque Él lo planeó. Recuerda las palabras de Tito, capítulo 1, versículo 2, en el Nuevo Testamento, con la esperanza de vida eterna, la cual Dios, que no miente, prometió desde los tiempos eternos. ¡Vaya! Hablas acerca de que el Evangelio de Dios está desde antes de que el mundo comenzara. Y luego tenemos estas palabras en 2 Timoteo, también en el Nuevo Testamento. Quien nos salvó y llamó con llamamiento santo, no conforme a nuestras obras, sino según el propósito suyo y la gracia que nos fue dada en Cristo Jesús antes de los tiempos de los siglos. Otra traducción dice, desde la eternidad. Lo que realmente significa es que no es demasiado fuerte decir que Dios creó para poder redimir. La redención es su mejor obra. Para crear los cielos, Él solamente necesitaba su soberanía y su poder para redimirnos la justicia, la misericordia y el amor. Todos esos atributos tenían que estar involucrados y completamente satisfechos. ¿Qué mensaje tan grande del Evangelio tenemos? Es el Evangelio de Dios. Pablo continúa diciendo, Él lo planeó, Él lo prometió. Te darás cuenta de que el versículo 2 dice que Él ya había prometido por medio de sus profetas en las Sagradas Escrituras con respecto a su Hijo. Y en el Antiguo Testamento, tú tal vez puedes encontrar un par de cientos de referencias relacionadas con la venida de Jesucristo. Dios prometió el Evangelio que Él originó, Él lo ordenó y que fue parte de su plan desde toda la eternidad. Así que esa es, por supuesto, la fuente del Evangelio. ¿Y cuál es la sustancia del Evangelio? ¿De qué se trata? Bien, tú lo ves allí en el texto con relación a su Hijo Jesucristo y te darás cuenta de que dice lo siguiente: que nació de la descendencia de David según la carne y que fue declarado Hijo de Dios con un acto de poder, conforme al Espíritu de Santidad, por la resurrección de entre los muertos, nuestro Señor Jesucristo. Es por medio de Él que hemos recibido la gracia y el apostolado para promover la obediencia a la fe entre todos los gentiles, por amor a su nombre, entre los cuales están también ustedes, llamados a ser de Jesucristo. Y yo te pregunto esto, ¿tú estás llamado a pertenecerle a Jesucristo? ¿Tú estás llamado? En este momento te pregunto, cualquiera sea el medio por el cual nos estás escuchando, ¿tú estás llamado? Bueno, podrías decir, ¿cómo puede uno saber si es llamado? Responderemos a eso al final del mensaje, pero el punto es que lo que él estaba diciendo era que la sustancia del Evangelio es Jesús, quien nació de la carne, es decir, que tuvo una familia humana. Él nació de una virgen para estar seguro de preservar su impecabilidad. Sin embargo, nació de la semilla de David. Vino al mundo plenamente hombre y luego declaró ser también el Hijo de Dios con poder. Él siempre fue el Hijo de Dios, desde toda la eternidad, usando esa terminología y esa analogía. pero fue declarado el Hijo de Dios con poder por medio de la resurrección de Jesucristo de entre los muertos. La conclusión es que Él era completamente hombre y completamente Dios, todo eso soldado en uno solo. Podemos usar la terminología unido. Unido es una palabra mejor. Unido en una persona para siempre. Es por esa razón que cuando lleguemos al cielo, vamos a ver a Jesucristo, y lo vamos a ver como un hombre, porque ese hombre, dice el libro de Hebreos en el Nuevo Testamento, continúa para siempre. Y aquí está el punto, porque Jesús fue ambos Dios y hombre. Él es único que pudo unir al hombre y a Dios. Tú me has escuchado decir antes muchas veces, y espero que me escuches decirlo muchas veces en el futuro, no hay nadie más por ahí afuera como Jesús, ¿de acuerdo? Vamos a aclarar esto. Tráeme a tu profeta, tráeme a tu gurú, echémosle una mirada y comparémoslo con el Señor Jesucristo. Ambos, hombre y Dios, Rey de reyes, Señor de señores, por siempre y para siempre, y tú verás que no hay ninguna comparación. Por lo tanto, la sustancia del Evangelio es Jesucristo y lo que Él hizo por nosotros. ¿Cuál es el alcance del Evangelio? Vamos a buscar el versículo 14 en Romanos capítulo 1. Allí el texto dice, «Tengo obligación tanto para con los griegos como para con los bárbaros». Lo que Él quiso decir fue que tenía obligación con los educados y con los no educados. El apóstol Pablo dijo, «No solo estoy llamado a predicarle a los griegos, a los educados, también estoy llamado a predicarles a los incultos». E imagina que el mensaje para los educados, los griegos, y el mensaje para, espero que esta vez lo diga correctamente, los bárbaros, o sea, los incultos, es el mismo mensaje porque solamente hay un mensaje. Y no importa la religión a la que pertenezcas, no importa tu origen, no importa el color de tu piel o donde hayas nacido, hay un solo evangelio y ese evangelio se aplica a ti. No hay muchos evangelios rodando por ahí, no debe haber algún otro mensaje porque entonces tú encajarías en una categoría diferente. Pablo no estaba diciendo que iba a devolver lo que Dios había hecho, nada de eso, sino lo que estaba diciendo era: siento la obligación de predicarle el Evangelio a todo el mundo, al igual que tú y yo deberíamos sentir la obligación de compartir el Evangelio con todo el mundo, con los compañeros de trabajo o con quien sea. Y luego Pablo dijo en el versículo 16, «Porque no me avergüenzo del Evangelio, pues es el poder de Dios para la salvación de todo el que cree, del judío primeramente y también del griego». ¿Por qué el judío primero? Bueno, los judíos fueron escogidos por Dios. Todo el Antiguo Testamento está basado en un entendimiento judío y en las revelaciones que Dios le dio al pueblo judío, Abraham, Isaac y Jacob. Por lo tanto, de alguna forma, ellos fueron los primeros, pero siguiendo muy de cerca estaban los griegos. Y Pablo básicamente quiso decir que era para todos. Este es un evangelio para, fíjate en lo que dice el texto, todos los que creen. Y luego dice, porque en el Evangelio la justicia de Dios se revela por fe y para fe, como está escrito, mas el justo por la fe vivirá. Ahora bien, la razón por la cual el Evangelio es el poder de Dios para la salvación es porque tú y yo no podemos cambiar la naturaleza humana, ¿verdad? Podemos tratar de motivar a las personas, podemos ayudarlas a ver cómo pueden alterar su comportamiento, cómo pueden empezar a tratar de lidiar con su temperamento y a lidiar con sus pecados, y podemos ayudarlas a hacer eso, pero no podemos llegar al nivel del deseo. No podemos cambiar los efectos del corazón humano. Tú no puedes ir al corazón humano y encenderlo y apagarlo como un grifo y de repente hacer que las personas amen a Dios y que luego digan, me voy a despertar esta mañana y voy a empezar a amar a Dios y a Jesús. Tú no puedes hacer eso. El Evangelio es el poder de Dios para la salvación, porque realmente cambia nuestras motivaciones y nuestros deseos. Esta es una vieja ilustración que los predicadores solían usar, pero hoy la voy a usar aquí. Es la vieja historia que dice que podemos agarrar un cerdo, vestirlo, ponerle una corbata de lazo y asegurarse de que se vea bien y limpio. Y tú haces todo lo que puedes, pero en cuanto ese cerdo ve un charco de barro y suciedad, tú sabes dónde va a estar. Tú y yo necesitamos una mano del cielo. Necesitamos la intervención de Dios para cambiar la naturaleza humana. Jesús se refirió a eso como el nuevo nacimiento y dijo que a menos que nazcas de nuevo, nunca entrarás en el reino de Dios. Así que te pregunto hoy, ¿has nacido de nuevo? No te estoy preguntando si fuiste bautizado, porque no se nace de nuevo por el hecho de ser bautizado, o si perteneces a una iglesia, o si hiciste esto y aquello. Ese es un milagro de Dios por medio del cual se crea algo nuevo dentro de nosotros que no estaba allí antes de que creyéramos. Por lo tanto, tú tienes el milagro que se lleva a cabo internamente. Pero entonces hay otro milagro que se produce representando el poder de Dios y que se lleva a cabo fuera de nosotros. Es la declaración de Dios de su justicia. Mira lo que el texto dice aquí. Porque en el Evangelio de justicia de Dios se revela por fe, fe y para fe. Fíjate en algo. Existe una justicia que le pertenece a Dios como su atributo, pero también existe una justicia que Dios le da a aquellos que creen. Así que algo interviene entre nosotros y la ira de Dios en contra del pecado. Y ese algo es la obra de Cristo y la justicia que Él nos acredita a nosotros, los que creemos. Y en ella, tal como lo veremos en futuros mensajes, está el poder, la sabiduría, la gloria y la maravilla de Dios. Y Dios dijo, este es el Evangelio, el poder de Dios para la salvación. Pablo dijo, porque no me avergüenzo del Evangelio. ¿Por qué alguien se avergonzaría de un mensaje como este? Bueno, simplemente piensa acerca de esto por un momento. ¿Tú como cristiano alguna vez te has avergonzado de Jesús? ¿Has mantenido la boca cerrada porque no quieres ser tildado de extraño o raro por creer que la salvación viene a través de Jesucristo? ¿Te das cuenta de que hay algo ofensivo acerca de un Mesías crucificado? Hoy quiero agradecerte por sintonizar A Correr para Ganar. Me encanta predicar el Evangelio. Lo que has escuchado es parte de una serie de mensajes titulada Rescatados. Lo que Dios hizo para salvarnos. Espero que nos escuches porque juntos vamos a entender el Evangelio mucho mejor después de que entendamos lo que el apóstol Pablo tenía que decir. Espero que continúes sintonizando Correr para Ganar aquí mismo.
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3: ¿Es la televisión el príncipe de la potestad del aire?
2: A veces parece de esa manera. No es así. Pero en la Biblia, el príncipe de la potestad del aire es una referencia a Satanás. Por lo tanto, cuando se inventó la radio, hubo algunos cristianos que pensaron, bueno, esa es exactamente una prueba que la radio es del diablo, porque él es el príncipe de la potestad del aire. Él no viene a través de las ondas de radio o televisión, o cualquier medio de comunicación que esté en la atmósfera. Pero sí viene a nosotros a través de la tecnología moderna. Es por eso que tenemos que mantener nuestra mano en el ratón o en el control remoto, esté listo para cambiar el canal o para apagar el ordenador. Gracias a Dios, la radio, la televisión y el Internet se está utilizando en el mundo de hoy para propagar el Evangelio. La tecnología no es ni buena ni mala. Lo que importa es cómo se utiliza.
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4: Estamos en la carta del apóstol Pablo a los Gálatas, capítulo 4, hablando de una mirada pastoral, de un padre a sus hijos espirituales que les está dando recomendaciones y tirones de oreja, disciplinando, pero haciéndolo con amor. Bienvenido, Héctor, gracias por acompañarnos hoy en esta jungla semántica.
5: Hoy con Gálatas, capítulo 4, versículo 20.
4: Capaz que podemos retomar del 19, Héctor, para ver la oración entera como venía.
5: Exactamente, sí, porque hay todo un preámbulo de un tono cariñoso de Pablo y de asombro también. Dice, hijitos míos, por quienes vuelvo a sufrir dolores de parto hasta que Cristo sea formado en vosotros. Quisiera estar con vosotros ahora mismo y cambiar de tono, pues estoy perplejo en cuanto a vosotros.
4: Qué frase tan interesante.
5: No nos olvidemos que Pablo en un momento dice que cuando estuvo con ellos, ellos lo habían tratado muy bien. Uh-huh. Tanto que llegó a decir en el versículo 15, que ya lo leímos, dice, ¿dónde pues está esa satisfacción que experimentabais? Porque os doy testimonio que si hubieseis podido, hubierais sacado vuestros propios ojos para dármelo. ¿Me he hecho, pues, vuestro enemigo, por deciros la verdad? Y ahí él dijo, tienen celo por vosotros, estos fariseos, estos judaizantes, y querían separarlo de Pablo para poder introducir su doctrina. Ahora, cuando él llega al versículo 19 que estamos leyendo, él utiliza un tono muy cariñoso, que era la palabra tecnas, hijitos míos, es un tono cariñoso. Cuando es hijitos como hijos, en cuanto a hijos de Dios, los hijos de Dios, el hijo de Dios Cristo, se utiliza la palabra huios. Pero cuando es un tono cariñoso de un abuelo, de un padre, tipo diminutivo, una cosa así, se utiliza la palabra tecnos. O tecna, en este caso, que es la palabra hijo. Y él dice, vuelvo a estar en dolores de parto. ¿Por qué? Porque realmente él se ha enterado ahora de que ellos no lo están aceptando. Ahora, Pablo quiere estar con ellos, Pablo quiere realmente cambiar el tono, que eso es lo que dice el versículo 20, quisiera estar con vosotros ahora mismo y cambiar de tono.
4: Es un deseo que está expresando.
5: Es un deseo. Este quisiera, que está en un imperfecto, en realidad es... estaba queriendo, o a veces se traduce en el español como querría yo. Ajá. Estar en esta situación. Es un imperfecto, indicativo activo. Los verbos en imperfecto, Esteban, es una acción pasada, pero se mueve en el pasado. Él estaba queriendo continuamente estar con ellos. Pablo tiene una filosofía que todos sus deseos personales cedían ante la necesidad espiritual. Y él quiere estar con ellos, primero para entregarles el amor, el cariño, personalmente verlos. Él quiere estar realmente, pero hay ciertas situaciones, él está en otro lugar.
4: Sí.
5: Cuando él escribe a los filipenses, él dice, yo deseo partir y estar con Cristo, lo cual es muchísimo mejor. Uh-huh. Pero por causa de la necesidad que había, dice, prefiero estar aquí. Ahora, qué interesante que Pablo siempre tiene el concepto deseo y necesidad. Uh-huh. Pablo continuamente, él está cediendo, ¿verdad?, el deseo personal cede continuamente ante la necesidad espiritual. Uh-huh. Esto siempre Pablo lo trabaja, él deja su deseo personal por causa de que está cediendo por causa de la necesidad espiritual.
4: Eso habla de una madurez personal muy fuerte, ¿no?
5: Muy fuerte, porque además una de las cosas que más cuesta es dejar nuestro deseo personal al lado por una necesidad ajena a tu vida. Eso realmente es la humildad, el servicio, el amor hacia el prójimo. Y si hay algo que a Pablo le sobra realmente, tiene mucho, es amor hacia todos. Inclusive hacia aquellos que estaban maltratando su vida, que estaban hablando de él. Entonces quisiera estar con vosotros ahora mismo. Ese quisiera es muy fuerte porque es un imperfecto. Y estar, cuando él dice quisiera, pero de repente dice estar, utiliza dos verbos, el quisiera y el estar es un infinitivo, ¿no?
4: Claro,
5: por supuesto,
4: claro.
5: Pero es un presente del infinitivo. Y en el griego, los presentes del infinitivo, la acción es continua, lineal, progresiva y avanzando hacia adelante. Uh-huh. Él quiere estar siempre con ellos. Para colmo pone más énfasis todavía cuando dice ahora mismo.
4: Ahora mismo.
5: Ahora mismo. Y él utiliza un adverbio aquí para hablar de la necesidad. Ahora, él realmente lo que quiere es bendecirlos, pero ¿sabes qué, Esteban? Caras que no se ven, caras que se olvidan.
4: Ajá.
5: Entonces, él quiere estar, por eso dice ahora mismo, y cambiar de tono, pues yo estoy perplejo en cuanto a vosotros. Ese estar ahora mismo es estar cara a cara, hablar cara a cara, en tanto, y siempre más eficaz, ¿verdad?, que una carta, que
4: cualquier medio virtual del siglo XXI también.
5: Lo que sea, inclusive, Esteban, cuando hacemos hoy videollamadas, no es lo mismo que estar presente. Aunque vos estás mirando la cara, pero estás mirando la cara por el celular, por la cámara, pero no estás mirando sus manos, sus pies, no estás mirando el código somático, el mensaje ese que se está dando.
4: No verbal, seguro.
5: No verbal. Entonces, siempre es mejor la eficacia de la persuasión de estar allí, ¿verdad?
4: Claro,
5: pues. Cara a cara. Y además, él quiere verlos. No es que quiere hablar cara a cara simplemente para mencionar algunas grandes verdades, sino que realmente quiere verlos.
4: Para cambiar de tono.
5: Para cambiar de tono, ¿verdad?
4: Es interesante, ¿no? Cómo la presencialidad cambia el tono con el que se dicen las cosas.
5: Sí, y ¿sabes qué, Esteban? Si tenés que sentarte en una mesa de X lugar y sabés que alguien ha hablado mal de vos o no te acepta, sabes que la clave es sentarte al lado de él.
4: Claro.
5: Al
4: claro.
5: lado de él, y lo mirás cara a cara, y él va a aflojar la situación.
4: Sin duda, sin duda.
5: Va a aflojar la situación. Y todo lo que pudiese hablar mal de vos, es muy probable que no lo hable.
4: Sí, y cambia la manera en que expresa seguramente ese sentimiento, ¿no?
5: Y entonces, Pablo sabe lo que es estar cara a cara que una carta, ¿no? Bueno, inclusive nosotros podemos ver que el anciano Juan, cuando en 2 Juan escribe, capítulo 1, versículo 12, dice Juan, 2 Juan 1, 12, tengo muchas cosas que escribiros, pero no he querido hacerlo por medio de papel y tinta, pues espero ir a vosotros y hablar cara a cara para que nuestro gozo sea cumplido en ello. Uh-huh. Qué interesante, él tenía muchas cosas, pero no quiere utilizar papel y tinta. Qué importante esto, ¿no?
4: Sí,
5: el estar. Por eso, Esteban, debemos de congregarnos para vernos.
4: Es insustituible.
5: No tiene comparación. Cuando escribe Juan su tercera carta, ¿verdad? Tercera de Juan, capítulo 1, verso 13, dice, yo tenía muchas cosas que escribirte, pero no quiero escribírtelas con tinta y pluma, porque espero verte en breve y hablaremos cara a cara.
4: Entiendo.
5: Otra vez, en la tercera carta que escribe, vuelve a decir eso.
4: Y es importante eso notar a nosotros. Hay cosas que se pueden decir a la distancia, usando medios, en este caso, tinta y papel, y hay cosas que se pueden decir en nuestro mundo virtualmente, utilizando los medios tecnológicos, pero hay cosas que hay que decirlas de frente.
5: De frente. Uh-huh. De frente. Pablo, cuando tuvo que regañar fuertemente, y lo vimos en Gálatas capítulo 2, versículo 11, dice que la palabra es antistemi. Él se paró cara a cara, frente a frente con Pablo, con Pedro, y le dijo un montón de cosas, pero frente a frente.
4: Cara.
5: Sí, frente a frente. Ahora, qué importante es el vernos.
4: Sí.
5: El poder vernos, hablar, Todo se suaviza, todo se escucha mejor. Bueno, ¿cuántas veces tal vez te ha pasado a ti, Esteban, y a mí me ha pasado, de que alguien dice, mirá, quisiera hablar contigo, puedo contarte? No, no, pará. Vamos a encontrarnos en la oficina, en la iglesia, en algún lado, y vamos a hablar cara a cara de este tema. Claro. Porque no es un tema, es un tema muy importante para hablarlo por teléfono.
4: Claro.
5: Porque vos tenés que estar, tenés que escuchar, tenés que ver. A mí me gusta observar mucho el código somático. Me encanta las piernas, las manos. Por ahí te dice que está contento, feliz, pero su rostro no,
4: expresa otra cosa,
5: no le llegó la información de lo que está diciendo.
4: Hacemos una pausa, entonces, mirando la manera en que escribe Pablo y expresando sus emociones y deseos en base a la necesidad espiritual que tenía esta congregación. Ya volvemos.
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4: Seguimos en la jungla semántica con el profesor Héctor Leites, mirando el versículo 20 del capítulo 4 de Gálatas. Y querías señalarnos algunos temas importantes todavía.
5: ¿Sabes qué, Esteban? Queda todavía mirar en este versículo 20 que dice, quisiera estar con vosotros ahora mismo y cambiar de tono. Qué interesante. Yo nunca me voy a olvidar, hace tal vez como 30 años atrás o más, que yo le había dicho algunas cosas a mi esposa, bien, ¿no? Eran cosas normales. Y Adriana me dice enseguida, dice, no me gustó lo que me dijiste. Le dije, pero mi amor, lo que te dije es esto, esto, esto. Dice, no, no, no, el contenido no es el problema, el tono de la voz. Y me hizo ver que el tono de la voz no era acorde.
4: Claro.
5: Entonces, por supuesto que estoy aprendiendo día a día, después de 42 años de casado, modificar ciertos tonos, ¿verdad?
4: Nos hace siempre muy importante.
5: Ahora, Esteban, ¿sabes qué pasa? Él dice cambiar. Él utiliza un auristo acá porque los auristos son tiempos puntuales. Él quiere realmente cambiar el tono de la voz. Cuando dice el tono, la palabra griega es fonén. Fonén.
4: Fonén.
5: De ahí viene la palabra fonía y telefonía y todas estas cosas, ¿verdad? El sonido, el tono. Ahora, ¿por qué? Es muy normal lo que él hace, porque él quiere adaptar el tono de la voz a lo que él ve. Porque es interesante que el código somático, o lo que estamos mirando, hace poner más profundidad o menos, o un tono de exclamación o de pregunta, porque por ahí yo veo la cara de desconcierto y le digo, ¿estás entendiendo lo que yo estoy diciendo? Es una pregunta, estoy haciendo una pregunta. Ahora, esa pregunta vino en base que estoy mirando que él no está captando. O de lo contrario, hago la pregunta al revés. ¿Me estoy expresando bien?
4: Claro.
5: ¿Me estoy haciendo entender bien? Porque a veces no es un problema que él no entienda, sino que yo no estoy siendo claro. Ahora, eso lo voy a decir en base a lo que yo veo. Si yo no veo, puedo estar hablando, escribiendo. Siempre lo que es, Esteban, papel, lápiz, texto, viste que ahora hay muchos WhatsApp, mensaje de texto, hay que tener cuidado porque se puede lograr muy fácilmente una asociación de ideas. Alguien una vez me dijo, mostrándome el texto del celular, me dijo, mira lo que me dijo. Y de repente le digo, ¿qué te dijo? Y él lee el texto con un tono muy como enojado.
4: Claro.
5: Dice, no aceptó lo que yo quería, y no esto y lo otro. Y uno dice, en el texto no estaba la exclamación, ni los puntos suspensivos.
4: Se lo agregó el que estaba recibiendo el
5: mensaje. Exactamente, le colocó el texto, que el tono que él interpretó por una asociación de ideas. Mira, hay algo inclusive cómico que pasó. Alguien una vez me dice, Héctor, ¿podés creer que le escribí a un hermano con mucho amor, un texto largo, y podés creer que me puso inmediatamente después de lo que yo le mandé, que era muy lindo, hablándole del Señor, alentándolo, me puso, yo no recibo tu texto.
4: A la fresca.
5: Entonces, cuando el hermano me mostró, le digo, ¿pero qué pasó? ¿Podés creer que yo le escribí con amor? Y él me dijo, y me da el tono, ¿no? No recibo tu texto. Y gritó él, ¿no? Entonces digo, pará. Cuando él venga, le vamos a preguntar. ¿Te querés morir, Esteban, lo que pasó?
4: A ver, a ver.
5: Cuando comenzaron los celulares, aquellos que íbamos escribiendo, ¿verdad? El Nokia 1100, aquellos que voy escribiendo
4: la primera tecnología.
5: La primera tecnología, sí. Si vos escribías mucho, del otro lado no llegaba el texto.
4: Claro, cortaba.
5: Se cortaba y decía, falta texto.
4: No.
5: Entonces el hermano recibió un par de palabras y aparecía, falta texto. Entonces le escribió diciendo, tu texto no me llegó, pero con un tono de información.
4: Claro.
5: Falta texto.
4: Claro.
5: Y él interpretó que no estaba aceptando su texto. Ahora, ¿te das cuenta cómo cada uno le puede dar el tono que quiere?
4: Sí, sí.
5: Bueno, eso pasó en una iglesia donde yo
4: increíble,
5: estoy.
4: Increíble, ¿no?
5: Y bueno, lo senté a los dos y le dije, pero vamos a resolver esto. No había ningún problema. Simplemente la tecnología era comenzando. Y faltaba texto.
4: Sí, pero,
5: no recibí tu texto, no recibo tu texto. Pero no es que no recibo
4: lo por,
5: que...
4: por oposición o por no gustarle.
5: Claro,
4: o...
5: No es que no estoy recibiendo lo que brota del corazón, sino que la tecnología todavía no estaba avanzada, ¿verdad?
4: Sí, así que el tema del medio que usamos para comunicar, la tecnología, implica también que uno tiene que saber interpretar la intención que hay detrás del escribiente, ¿no?
5: Exactamente, pero cuando es cara a cara, vos estás mirando, entonces Pablo puede adaptar en el momento de la misma conversación el tono de voz a lo que personalmente él estuviese viendo en ese momento o qué es lo que estaban necesitando.
4: Entiendo.
5: Por ahí una aclaración, una pregunta, algo así. Ahora, qué lindo que Pablo podía, realmente lo hacía, poner su corazón en su voz. Él ponía su corazón, su vida en el tono de voz. La pluma a veces, Esteban, siempre la pluma, la lapicera o el WhatsApp o los mensajes se interponen entre lo que yo realmente quiero decir y lo que la otra persona interpreta. Entonces él dice ahora, cambiar de tono, pues estoy perplejo. Realmente esta palabra perplejo, aporumai, es un presente de indicativo. Él está, estoy siendo continuamente perplejo.
4: Ajá.
5: En cuanto a ustedes, estoy... Como decir, estoy como confundido, no sé al final qué postura tomar. Él estaba perplejo porque realmente habían tenido una posición muy sana, muy noble cuando él estuvo, y resulta que ahora los judaizantes están tratando
4: de moverlos.
5: Entonces dice, pues estoy perplejo en cuanto a vosotros. Ahora, uno puede aprender, ¿no?, qué clase de palabras son las que estamos utilizando, suaves, severas, para volver a traerlos a la senda. Cuando nosotros llegamos ahora al versículo 1, pasa algo que es...
4: Al 21.
5: Al versículo 21. Es formidable, porque ¿qué va a hacer Pablo? Va a tomar un ejemplo del Antiguo Testamento, que en este caso se llama alegoría.
4: Ajá.
5: Porque es una alegoría, es una parábola, es varias cosas a la vez esto, ¿verdad? Esta alegoría, cuando nosotros hablamos de la alegoría es una figura literaria que consiste en una narración de historia, personajes o eventos para representar verdades espirituales o a veces se sacan de ideas abstractas para una verdad espiritual. No se utiliza mucho hoy la alegoría,
4: vamos directamente
5: al grano, como decimos, ¿verdad? Pero lo importante es que él va a comenzar ahora una de las grandes alegorías, Él va a comenzar en el versículo 21, dice, decidme, los que queréis estar bajo la ley, ¿no habéis oído la ley? Y uno dice, pero...
4: ¿Qué pasa acá?
5: Sí, acá está pasando algo raro, ¿no? Porque ya el decidme está en un presente del imperativo activo. O sea, acá Pablo dice, por favor, estén diciendo categóricamente a mí, ¿verdad? Bueno, este imperativo evidentemente es para sacudir la mente de sus oyentes,
4: claro,
5: ¿no?
4: Claro.
5: El decidme. Los que queréis estar bajo la ley. Entonces, él dice, por favor, ¿alguien me puede explicar categóricamente de los que quieren estar bajo la ley? Si alguien escuchó la ley, o sea, acá comienza a decir, pero señores, ustedes saben muy bien que los 613 mandamientos jamás, nunca lo pueden cumplir.
4: Uh-huh.
5: Ustedes ya han escuchado la ley. Ustedes, los que quieren estar bajo la ley, ¿no habéis oído la ley? Es muy probable que alguno tal vez dijese, bueno, no, yo no, toda no, porque había muchos, la mayoría gentiles
4: acá. Sí, sí, sí.
5: Qué interesante que a veces podemos ser muy enfáticos en algo que todavía no conocemos.
4: Uh-huh.
5: Es interesante
4: sí,
5: eso, ¿no?
4: Sí, es verdad.
5: En algo que todavía no conocemos o no vivimos. Me hace recordar, como muchos alumnos a veces me dicen, hago ciertas preguntas o poner falso y verdadero, pero poner el versículo, porque el cristiano no está muy acostumbrado a refutar, sí a responder. En el caso mío, yo he dejado de hacer preguntas en los exámenes porque me contestaban con 2, 3, 4 páginas a veces. Era un devocional, estudio bíblico, una conferencia, un taller.
4: Tienes que recurrir a otra herramienta.
5: Sí,
4: entonces.
5: Y me hablaban muchísimo, muy lindo, pero no me respondían lo que había preguntado. A veces porque no lo sabía, entonces se entra a hablar mucho. Cuando uno lo sabe la pregunta, lo hacen 2 renglones. Pero a veces simplemente se emocionaban. Y terminaban no respondiendo lo que yo había preguntado. Entonces ahora es más sencillo. Largo una frase, puede ser muy loca o muy buena. Es una frase, no son preguntas, frases. Y el oyente tiene que decirme, esta frase es falsa. Y al costado me tiene que decir por qué es falsa. Okay. Capítulo y versículo. O esta frase es verdadera, una gran frase. Es una gran verdad. Bueno, muy bien, ponga la
4: justifíquela,
5: y seguro. Ponga el capítulo y el versículo. Entonces lo arreglás directamente, porque eso es aprender a refutar. Ahora, cuando nosotros empezamos a ver esto de lo que es lo que Pablo está diciendo acá con este imperativo, por favor, quiero que me digan ustedes qué es lo que están sabiendo. Tenemos una costumbre de decir, yo lo sé para mí, pero no sé cómo explicar.
4: Sí, sí, se escucha mucho.
5: Muchísimo. Yo lo sé para mí. Héctor, yo lo tengo claro, yo lo sé para mí, pero no sé cómo explicarlo. ¿Sabes lo que digo yo? Digo, bueno, muy bien. No se lo expliques a nadie, pero decilo en voz alta para vos. Ya que lo sabe para él,
4: claro.
5: Que él se lo esté explicando a sí mismo, pero en voz alta. Inclusive yo digo, hace cuenta que yo no estoy, pero explícatelo. Y dice, bueno, es muy sencillo. Si alguien no puede explicar algo es porque todavía no lo sabe.
4: Entiendo.
5: Porque a mí cuando a veces me cuesta explicar ciertas verdades del griego, agarro el dry pen, el pizarrón, hago dibujito y todo el mundo dice, listo, ahora sí entendí. Quien tiene bien claro el asunto, buscás cualquier recurso didáctico para poder explicar lo que realmente lo sabes. Ahora, si no lo sabes, no se puede.
4: No, no sale.
5: Y acá él está pidiendo, en un tono casi irónico, está pidiendo que por favor que le digan a Pablo si alguien conoce la ley. Evidentemente iban a empezar a decir, bueno, lo sé para mí, pero no sé cómo explicarlo. Bueno, lo importante es que para el programa que viene vamos a estar mirando, analizando
4: la alegoría.
5: La alegoría del versículo 21, cómo comienza, y ya en el 22, la gran alegoría de Sara y Agar, que no van a ser ahora nombres propios. Van a ser montes, el monte de Sión y el monte Sinaí.
4: Ah,
5: o sea,
4: los nombres
5: propios de dos mujeres no van a ser más nombres propios de dos mujeres, van a ser dos montes.
4: Dos montes.
5: Bien, pero eso lo vamos a ver el programa que viene. Ahora, terminar diciendo que realmente, realmente debemos volver a la palabra de Dios, debemos tener bien claro los preceptos bíblicos, debemos poder refutar bíblicamente qué es verdad y qué es mentira, qué es lo que no pueden hacer ellos a partir de este momento. Así que, querido amigo, sigamos buscando la buena presencia del Señor y sigamos comunicando estas grandes virtudes del Señor Jesucristo a todo aquel que pueda escuchar. Así que Dios le bendiga muy ricamente.
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1: Son las 5.

Bienvenidos a La Historia desde Adentro. La historia de hoy está inspirada en los hechos registrados en la Santa Biblia en el libro de Marcos, capítulo 1, versículos 21 al 34 del Nuevo Testamento. En el corto Evangelio de Marcos, Jesús es revelado como el Hijo de Dios por su poder milagroso para sanar toda clase de enfermedades y dolencias, incluyendo la posesión por parte de demonios. En nuestra historia de hoy, vamos a escuchar acerca de cómo Jesús liberó a un hombre que estaba esclavizado por los demonios. Nuestro narrador de hoy es un rabino llamado Nahum, quien sirvió en la sinagoga de Capernaum. Ahora escuche cómo Nahum cuenta la historia del conflicto entre los miembros de la sinagoga y la solución definitiva del problema.

0: Mi nombre es Naún. Soy un rabino. Le había servido a Dios en la sinagoga de Capernaum por más de 25 años antes de conocer a Jesús de Nazaret. La mayor parte de estos años fluyeron uno tras otro sin mucha interrupción, emoción o desafío. Hubo acaloradas discusiones ocasionales acerca de algún punto insignificante de la ley religiosa o su interpretación, pero nada que fuera muy amenazante. Entonces, un hombre llamado Urías comenzó a asistir a nuestra sinagoga. Él frecuentemente causaba agitación entre los miembros de nuestra congregación, introduciendo temas de conflicto, para después convertirse en el moderador, quien calladamente influía sobre el grupo para que se unieran a las soluciones y opiniones propuestas por él.
1: Siéntense todos, por favor, y dejen de gritarse el uno al otro. Hemos estado hablando sobre este mismo asunto durante más de 2 horas y no estamos más cerca a un acuerdo que cuando empezamos. Rabino, parece que no hay solución a este asunto. Tenemos por lo menos 4 posiciones fuertes y divergentes sobre cada tema.
2: ¿Dónde está Urías? Él podría ayudarnos a resolver este asunto.
0: Irán, él está en un viaje de negocios a Damasco. Y no volverá al menos por 2 semanas o más.
2: Entonces sugiero que nos reunamos de nuevo cuando regrese. Él parece ser el único que tiene la sabiduría suficiente aquí para resolver estas cosas.
1: Nuestro rabino es un hombre muy sabio, pero ustedes no lo escuchan a él. Prefieren seguir a Urías, quien es poco más que un extraño para nosotros. Él solamente ha sido miembro de nuestra sinagoga por corto tiempo.
3: Eso puede ser cierto, pero muchos de nosotros nos hemos unido a esta sinagoga por la influencia de Urías.
2: Tienes razón, Ciro, y con el debido respeto que se merece el rabino Naún, creemos que es demasiado estrecho de mente, demasiado estricto y controlador. Estos son momentos en los cuales tenemos que pensar en nuevas ideas, considerar nuevas reglas y ser más tolerantes con las opiniones de otras personas.
0: ¿Está usted sugiriendo que Dios ha cambiado sus ideas y sus exigencias? ¿Que la ley que dio a Moisés no está actualizada y ya no sirve?
3: Rabí, no estamos sugiriendo nada. Nosotros estamos señalando la verdad. Hay muchos grupos diferentes adorando en el templo de Jerusalén que mantienen diversos puntos de vista acerca de Dios.
2: Eso es cierto. Hay fariseos que se apegan estrictamente a la ley. Saduceos que declaran que el hombre no es un espíritu eterno.
3: Estos hombres libres que todavía tienen otra posición y algunas personas que creen que Juan el Bautista es un profeta, mientras que otros dicen que es un loco.
2: Todos estos son aceptados en el templo por el sumo sacerdote.
3: Sí, siempre y cuando paguen sus impuestos al templo. Rabí, ¿por qué usted es tan estrecho de mente y tan estricto cuando incluimos en nuestros hogares algunos de los dioses romanos como decoración?
0: Porque Dios ha establecido sus requisitos para que los conozcamos. El primer mandamiento que le dio Dios a Moisés es: no tendrás otros dioses además de mí. El segundo mandamiento nos dice: no te hagas ningún ídolo, ni nada que guarde semejanza con lo que hay arriba en el cielo, ni con lo que hay debajo en la tierra, ni con lo que hay en las aguas debajo de la tierra.
2: Sí, sí, todos sabemos eso, pero eso fue escrito hace más de 1000 años. Eche un vistazo a nuestra nación, rabino. Somos débiles, pobres y bajo la bota de los romanos. Parece que sus dioses los están bendiciendo, mientras que los nuestros nos han abandonado. Estamos más que dispuestos a honrar las viejas tradiciones, pero aún así, tenemos que abrir nuestras mentes a una nueva revelación.
3: ¿Quién eres para negarnos el derecho a tener una influencia en esta sinagoga? Basta con mirar cómo esta congregación ha crecido desde que Urías se unió a nosotros. No puede negar que la asistencia ha aumentado y tenemos más dinero para ayudar a los pobres y a los necesitados.
0: Estoy muy consciente de las buenas obras de Urías y del crecimiento congregacional que se ha producido. Pero siempre y cuando yo sea el rabino de esta congregación, nuestra adoración será para Jehová Dios y no para ningún otro. Está escrito: escuchad, oh Israel, el Señor tu Dios es uno. Amarás al Señor tu Dios con todo tu corazón, con toda tu alma y con toda tu mente. Todo significa todo. No hay lugar para otros dioses. Y dado que no ha habido un profeta en Israel durante 400 años con un mensaje de Dios para cambiar esta verdad, este será nuestro mensaje y nuestra ley.
3: No creemos que Urías sea un profeta, pero desde que llegó a Capernaum, a nuestra sinagoga, están llegando más personas cada semana.
0: Yo no podía esgrimir ningún argumento real contra la realidad del aumento de la asistencia y las donaciones, pero estaba profundamente preocupado por la fuerte influencia que Urías y sus amigos tenían sobre muchos de nuestros miembros. Oré por sabiduría y fortaleza para oponerme a la presión del grupo para que aceptaran sus puntos de vista. Urías era uno de los oradores más convincentes que jamás había oído. Con frecuencia, después de una conversación con él, quedaba totalmente confundido con respecto a su posición sobre un tema. Él parecía estar apaciguando a ambos lados. Sí, adelante, por favor. Ah, Urías. ¿Cuándo regresaste a Capernaum?
4: Saludos, rabino. Regresé ayer por la tarde. Solo quería darle este pequeño regalo de Damasco y dejarle saber que ya estoy de regreso.
0: Bueno, gracias. ¿Qué es esto?
4: Una baratija sencilla hecha de plata. Un artesano con quien yo comercio la diseñó. Está elaborada excepcionalmente. Yo pensé que usted podía apreciar una pequeña muestra de su obra. Bueno, tengo que continuar. Hay varios compañeros de trabajo que me esperan afuera. Vamos en camino a inspeccionar una propiedad que compramos hace unos días, así que no tengo tiempo para quedarme a hablar.
0: Urías, pronto, y quiero decir muy pronto, tenemos que discutir las ideas y nuevas formas de pensar que algunos afirman has introducido en la sinagoga. Espero sinceramente que encuentres tiempo para venir a verme antes del próximo sábado.
4: Oh, sí, he oído acerca de la discusión con respecto a algunas de las cosas que pude haber dicho. Pero le aseguro, rabino, algunas personas deben haber entendido mal mis palabras. Yo quiero que usted sepa, estoy de su lado en este asunto. Bueno, si puedo ser de ayuda para usted, rabino, no dude en llamarme, pero ahora tengo que irme. Después de estar afuera tanto tiempo, tengo mucho que hacer en mi negocio.
0: Pocos minutos después que Urías saliera de mi oficina, me llamaron para un caso de emergencia. Sin siquiera abrir la bolsa que contenía lo que Urías llamó la pequeña baratija, la coloqué en una cesta en mi escritorio y salí rápidamente. Podría ser que Urías había sido malinterpretado por algunos como él lo había dado a entender, o era tan engañoso como yo sospechaba. Con poco tiempo para reflexionar sobre sus palabras y una sensación de malestar que siempre he experimentado en su presencia, descarté la idea y puse la atención sobre el asunto para el que había sido llamado. Cuando llegué a casa, Josías y su esposa, Esther, estaban de visita con mi esposa esperando mi llegada. Ellos querían compartir conmigo algunas noticias que consideraban muy emocionantes.

0: Esther, Josías, ¿a qué puedo atribuir esta visita?
1: Saludos, Rabino. Acabamos de regresar de una boda en el pueblo de Caná y no podíamos esperar para informarle acerca de nuestra experiencia allí.
0: Sabía que ibas a Caná, pero ¿qué fue tan inusual en esta boda que yo necesitaría saber?
2: Déjeme explicarle. Estoy seguro que usted recuerda al hombre llamado Juan, el Bautista, quien ha estado diciéndoles a todos que otro mensajero de Dios viene después de él y que es más grande que él.
0: Sí, por supuesto. Estoy familiarizado con Juan y su enseñanza. Pero, ¿qué tiene que ver eso con las bodas de Caná?
1: El hombre a quien Juan declaró como el Cordero de Dios estaba en la boda. Su nombre es Jesús.
0: Lo siento, pero yo todavía no entiendo por qué estás tan emocionada.
2: Déjeme explicarle, Rabino. Jesús convirtió el agua en vino. Lo vi yo mismo. El anfitrión de la boda no había proporcionado suficiente vino para el gran número de personas presentes, y Jesús convirtió el agua dulce en el mejor vino que jamás había probado antes. Creemos que Jesús es el Mesías prometido.
0: Puedo entender que sientan algún entusiasmo por ese truco, pero con tan poca evidencia como tal, es un gran paso para declarar que Él es el prometido de Dios. Ahora, en caso de que curara a los enfermos o le ordenara a los espíritus malos liberar su control sobre los pecadores cautivos, eso sería evidencia para considerar tal posibilidad.
1: Tal vez algún día él visite nuestra sinagoga. Él es de la aldea de Nazaret, no muy lejos de Capernaum.
0: Yo le daría la bienvenida con gusto si él viene. Hay muchas preguntas que me gustaría hacerle. No se supo más acerca de Jesús por algún tiempo. Entonces un rabino amigo mío me dijo que acababa de regresar de Jerusalén. Mientras estaba allí, oyó que Jesús había entrado en el templo enfrentando a aquellos que estaban vendiendo animales para los sacrificios y volcó las mesas de los cambistas. Después de escuchar los detalles de este enfrentamiento, mi interés por conocer a Jesús creció. No tuve que esperar mucho tiempo. Un sábado por la mañana, cuando comencé la lectura de las Escrituras, Jesús y algunos de sus seguidores entraron en la sinagoga. Es costumbre invitar a un rabino o a un maestro visitante para que hiciera los comentarios sobre el pasaje que se ha leído. Así que invité a Jesús para que le hablara a mi congregación. Inmediatamente me di cuenta que conocía muy bien las Escrituras y que hablaba con claridad y autoridad. De repente, Urías se puso de pie y comenzó a gruñir como un animal furioso, agitando su puño en alto contra Jesús.

0: ¿Qué quieres de nosotros, Jesús de Nazaret? ¿Has venido a destruirnos? Yo sé quién eres. El único santo de Dios.
1: Cállate y sal de él.
2: Cuando Urías cayó al suelo, se hizo un silencio total en la sinagoga. Después se oyeron los jadeos suaves de sorpresa, seguidos de preguntas susurradas y cabezas agitándose con incredulidad. Muchos ojos se centraron sobre Urías, de quien algunos pensaron alguna vez que era el portador de una nueva revelación de Dios, mientras que otros se pararon y miraron con asombro a Jesús, preguntándose a sí mismos y a otros que estaban cerca, ¿qué clase de hombre es este que tiene autoridad sobre los demonios? Urías se quedó tan quieto como un muerto por un periodo de tiempo. Nadie se atrevió a acercarse a él. Entonces Jesús se adelantó. La multitud se apartó para dejarlo pasar, y él se arrodilló junto a Urías. Tomando un paño del bolsillo de su propio manto, Jesús levantó la cabeza de Urías, le limpió el rostro y le apartó el cabello de su cara. Era obvio para todos que Jesús tenía una gran compasión y amor por este hombre que una vez estuvo poseído y guiado por los demonios. Algunos de los que habían sido firmes partidarios de la enseñanza de Urías salieron en silencio, mientras que otros cayeron de rodillas en asombro y admiración por lo que acababan de ver. Urías había engañado a muchos en nuestra comunidad con sus palabras bien elegidas y sus argumentos convincentes. Sin embargo, el demonio que había habitado en él reconoció el poder de Dios en Jesús y fue incapaz de permanecer en su presencia. Siempre me había sentido incómodo, inclusive inquieto con Urías, pero no había reconocido el mal que lo poseía. No vi a Urías de nuevo por más de un mes. Cuando regresó, era como si estuviera mirando a los ojos de un hombre que había renacido.

0: Sí, pase, por favor. Urías, qué bueno es verte. Saludos, rabino. He venido para asegurarle que soy un hombre cambiado y que estoy profundamente apenado por la confusión que causé y las personas inocentes que llevé por mal camino. Le pido su perdón. No fuiste tú, amigo, quien creó la confusión, sino el malvado que había tomado posesión de tu cuerpo, mente y espíritu. Ahora puedo ver el amor y la humildad cálida de Dios en tus ojos y en tu manera de actuar. Después que Jesús me liberó, he roto todas mis relaciones con la gente que me había encaminado a la adoración de ídolos. Y durante el último mes he seguido a Jesús. He sido testigo cómo Él ha estado sanando a los enfermos y lo he oído llevando su mensaje de amor y comprensión. Y a propósito, rabino, ¿usted todavía tiene el regalo que le traje de Damasco?
1: Sí, Urías, aún no lo he abierto. Todavía está en la bolsa justo aquí sobre mi escritorio.
0: Es un ídolo, rabino. Espero que no le haya hecho ningún mal. Por favor, destrúyalo tan pronto como sea posible.
1: Urías, esa baratija no tiene poder alguno. La razón por la cual los ídolos se convirtieron en un problema para ti es porque le permitiste a Satanás el acceso a tu mente, corazón y espíritu, creyendo y adorando ídolos en lugar de adorar al único y solo Dios, Jehová.
0: Ahora me doy cuenta de eso, rabino. Desde que Jesús me liberó de esa intrusión malvada, he abierto mi espíritu a Dios y he aceptado a Jesús, su Hijo, como mi Salvador y Señor.

0: Confiamos que esta historia nos haya abierto los ojos espirituales para darnos cuenta que tenemos que aprender de la Sagrada Biblia cómo protegernos del daño y el peligro de los falsos profetas, las religiones equivocadas, los engaños y las invasiones satánicas en nuestra vida. La participación en la adoración de ídolos, el abuso de drogas, el abuso de alcohol y otras actividades que niegan y desafían la autoridad de Dios, a menudo proporcionan el acceso de fuerzas demoníacas a la mente, el cuerpo y el espíritu. Es fácil ser engañado y ser llevado a un estilo de vida que solo trae destrucción, pero es mucho más fácil responder a la llamada de Jesús que dice: «Vengan a mí todos ustedes que están cansados y agobiados, y yo les daré descanso». Si quiere aceptar a Jesucristo como su Salvador y seguirlo, confiese que usted es un pecador. Acepte el hecho de que Dios le ama y envió a su Hijo a morir por su pecado. Aléjese de su pecado y deposite su fe y confianza en Jesús. Porque tanto amó Dios al mundo que dio a su Hijo unigénito, Jesucristo, para que todo aquel que cree en Él no se pierda, sino que tenga vida eterna.
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2: Lucas capítulo 2, versículo 8. Lucas capítulo 2, versículo 8. Dice así: había pastores en la misma región que velaban y guardaban las vigilias de la noche sobre su rebaño, y aquí se les presentó un ángel del Señor, y la gloria del Señor los rodeó de resplandor, y tuvieron gran temor. Pero el ángel les dijo: no temáis, porque aquí os doy nuevas de gran gozo que será para todo el pueblo, que os ha nacido hoy en la ciudad de David un Salvador, que es Cristo el Señor. Esto servirá de señal: hallaréis al niño envuelto en pañales, acostado en un pesebre. Y repentinamente apareció con el ángel una multitud de las huestes celestiales que alababan a Dios y decían: gloria a Dios en las alturas y en la tierra paz, buena voluntad para con los hombres. Sucedió que cuando los ángeles se fueron de ellos al cielo, los pastores se dijeron unos a otros: pasemos pues hasta Belén y veamos esto que ha sucedido y que el Señor nos ha manifestado. Vinieron pues apresuradamente y hallaron a María y a José y al niño acostado en el pesebre, y al verlo dieron a conocer lo que se les había dicho acerca del niño. Y todos los que oyeron se maravillaron de lo que los pastores le decían, pero María guardaba todas estas cosas meditándolas en su corazón, y volvieron los pastores glorificando y alabando a Dios por todas las cosas que habían oído y visto como se les había dicho. Vamos a detenernos hoy en este pasaje. Caravaggio, que es uno de los grandes pintores del barroco, el más grande de los pintores del barroco, el renovador después del Renacimiento, tiene unos cuadros poderosos, grandes, fuertes, donde se ve toda la violencia del ser humano, toda la fuerza del ser humano. Cuando él pintó, por ejemplo, la crucifixión de Pedro cabeza abajo, lo muestra realmente inquieto a Pedro tratando de levantar la cabeza. Tenía la capacidad esa de mirar a la gente, ir por los bodegones, porque llevaba una vida bastante disoluta, ir por los bodegones y ver y sacar de ellos elementos para pintar. Así que sus cuadros son excepcionales, en todo sentido. Bajan a la realidad, de ese idealismo que a veces tiene la pintura, él baja a la realidad las cosas. Entre uno de los cuadros más famosos, sin embargo, llama la atención porque se llama Canasta de Fruta, y pintó una canasta de fruta. No tiene nada que ver, uno dice, con todo lo que él era y con todo lo que él hizo. Una canasta de fruta, ¿para qué la pintó? Bueno, los que aprenden pintura suelen pintar todas estas cosas como aprendizaje, pero ya acá hay un hombre que sabe lo que es la pintura y sin embargo pintó esa canasta de fruta. ¿Cuánta gente pasa frente a esa canasta de fruta y no ve nada? Pero la gente de su tiempo sabía que esa naturaleza muerta, como la llamamos, bodegones como la llaman en otros lados, que esa naturaleza muerta está significando algo. Y este cuadro no lo pinta, no lo pinta en el vacío para mostrar una canasta de fruta cuya fruta tampoco es notable, sino porque está tratando de decir algo. La gente de su época lo entendía. Tratemos de entenderlo nosotros. ¿Qué es lo que trató de simbolizar él y todos los que hacen estas naturalezas muertas entre los grandes artistas? Tratan de mostrar la caducidad y transitoriedad de la vida. Eso es lo que están tratando de mostrar. Están tratando de mostrar que eso que es vida, sin embargo, está anunciando su propia muerte, porque la han sacado de la planta, entonces está puesta allí. Si ustedes se fijan, por ejemplo, la luz viene de la izquierda y las hojas de ese lado están lozanas. pero la sombra está del otro lado y allí empiezan a caducarse las hojas. Si ustedes vieran la manzana tiene una picadura, es decir, ya muestra el señal de la pudrición. Ahora, cada una de las frutas simboliza algo, pero usted se da cuenta que el que pasaba por acá veía mucho más de lo que nosotros vemos con un simple vistazo. Veía mucho más. Porque estaban acostumbrados a leer esto. Y se leía y se entendía también por qué el pintor había hecho esto. Es un cuadro tristísimo. ¿Por qué? Porque habla de la vida del hombre que está marcada por algo que la va picando, pudriendo y que la va debilitando hasta llegar a la muerte. Y él ponía eso, yo no voy a entrar en los otros símbolos, que hay algunos símbolos también de esperanza, pero la manzana esa recuerda el pecado que corrompe y recuerda al Edén, y cada fruta tiene también un significado. ¿Por qué miro esto al comienzo de esta reunión en esta mañana? Porque creo que lo mismo sucede con la Navidad. Uno pasa y ve lo accidental, ¿no? Yo no veo nada acá. Pero de repente cuando me paro, empiezo a ver que detrás de lo accidental está lo esencial. ¿Qué es lo accidental? Lo accidental es el pesebre, la estrella, los magos, el asno, el buey. Eso es importante, por supuesto, porque sobre eso se sostiene. Pero no es lo esencial. Y lo que necesitamos para que la Navidad sea Navidad es ver lo esencial. Ver lo esencial. No quedarnos con el primer vistazo, sino tratar de ver lo esencial. Los que se acercaron al primer pesebre, y yo me imagino que por ese pesebre se habrán asomado muchos que estaban por allí para ver qué pasaba, ¿qué vieron? Y vieron un espectáculo bastante triste, porque a pesar de todo lo que nosotros hacemos con el pesebre, el primer pesebre fue un espectáculo bastante triste. En un lugar con animales, con estiércol, con suciedad, hay una pareja pobre que no tuvo lugar donde hacer nacer a su hijo porque está toda la ciudad ocupada, que no recibió la ayuda de nadie y que tuvo que poner paja y hacer nacer allí a su hijo. Ahí se produjo el parto. No es ningún lugar acogedor ni maravilloso, como a veces lo pintamos, sino un lugar triste. La gente que pasaba vio a dos provincianos pobres que llegaron a ese pueblo presionados por las autoridades que habían mandado el censo y ven a esa gente allí y esa gente da pena, da lástima, da ganas de ayudarlo, de hacer algo. Y el que se iba seguramente iba diciendo, pobre gente, pobre gente, pobre lo que está viviendo. Veían lo accidental nada más. Llegaron los pastores, vieron exactamente lo mismo, que vieron todos. Lo accidental era lo mismo, pero dice, salieron dando gloria a Dios. Y usted dice, ¿cómo puede ser que el que pasó así no vio nada y se fue triste y que este salió dando gloria a Dios? Es un poco lo que pasa todas las Navidades. Nochebuena, toda la familia, Navidad al mediodía, llegamos a la tarde de la Navidad. Y ahí nos damos cuenta del vacío que deja todo esto. ¿Por qué? Porque no tiene consistencia. Y al no tener consistencia en nuestra vida, se acabó la fiesta y se acabó todo. Por eso digo que en la Navidad nos pasa como el que pasa frente al cuadro de Caravaggio, pasa frente a algo que es maravilloso como mensaje, pero que no lo entiende. Y nos pasa con la Navidad exactamente lo mismo, que pasamos frente a un mensaje y no solamente no lo entendemos, sino que nos llena de tristeza, de amargura. La tristeza y la amargura posterior, ¿no es cierto? Que viene después. Pero había quien no miraba lo accidental, sino que estaba mirando lo esencial. Fíjese que una de las cosas que dijeron los pastores es pasemos a Belén y veamos. Quisieron ver. El hombre es un ser que quiere ver todas las cosas y que se asoma a todas las cosas. Y esto le pasó también a la gente que se asomaba al pesebre y le pasó también a los pastores. Queremos ver. Y fueron a Belén. ¿A qué? A verlo. Y dice, y al verlo, Después que lo vieron, volvieron los pastores glorificando y alabando a Dios con todas las cosas que habían oído y visto. Qué distinto, ¿no? Qué distinto. El significado le fue revelado a los pastores. Dios no habló en la primera Navidad en el pesebre, no dijo una palabra. Pero el gran mensaje de la Navidad lo dieron en el campo vecino. Allí sí habló Dios. ¿Y qué fue lo que Dios dijo? Le dijo a los pastores: no teman, hay nuevas de gran gozo que va a ser para todo el pueblo. Ha nacido el Salvador en la ciudad de David, es Cristo el Señor. Y esto servirá por señal. Veréis al niño envuelto en pañales, acostado en un pesebre. Debían buscar un niño acostado en un pesebre. Eso es lo que tenían que buscar ellos, envuelto en pañales. Tenían que encontrarse con lo accidental. Pero ellos sabían que allí estaba la esencia de la Navidad. Había nacido el Salvador. Eran los únicos que estaban en el misterio de la Navidad. Eran los únicos que sabían qué era lo que había realmente pasado. Y porque sabían qué era lo que realmente pasaba, entonces en ellos esa visión de pobreza, de paja, de todo lo demás, fue maravillosa. Se volvieron dando gracias a Dios. La realidad histórica está en el pesebre. Pero en el pesebre hay muchas cosas: María, José, las ovejas, hasta hemos metido, eso lo vamos a ver el martes, los magos y todo. Pero lo central del pesebre, ¿qué es? Es el niño. Es el niño. Y todo converge allí. Esto servirá por señal, le dijo el Señor. Hallaréis al niño envuelto en pañales y acostado en un pesebre. Los pastores tenían una clave, que era: esto es lo que va a pasar. Pero lo que no se veía era lo esencial. Os ha nacido un Salvador, que es Cristo el Señor. Cristo era el Mesías esperado. Y ellos eran hebreos, por lo tanto, esperaban al Mesías desde más de 2000 años, más de 2000 años atrás. Esa esperanza ahora la tenían ahí. Y es el Señor. Y la palabra Señor para el judío era Dios. Es el único al que se lo llamaba Señor, porque el nombre de Dios no lo pronunciaban. Jehová no lo decían nunca. Dios. Le dijo: es el enviado y es Dios. Y ellos creyeron en eso. Dios hecho hombre, un niño en un pesebre. Un misterio. Pero Dios les dijo: eso es lo que ustedes van a estar viendo. Ahora, claro, yo digo, cuando me dicen Dios hecho hombre, un niño en un pesebre y todo lo demás, toda mi racionalidad se revela. No puedo entender eso. Y claro, ¿cómo voy a entender yo que el Dios que es espiritual se haga hombre? ¿Cómo puedo entender que Dios es eterno se haga tiempo? ¿Cómo puedo entender que el Dios omnipotente se limite al espacio? No lo puedo entender. Yo cuando leo esto no lo puedo entender, porque algunos me preguntan: explíqueme el nacimiento virginal. Mire, era necesario. Ahora, ¿cómo fue? Eso no lo puedo explicar. No lo puedo explicar. Pero me siento feliz, porque hay otra gente que tampoco lo pudo explicar. Por ejemplo, José tampoco se lo podía explicar. Cuando recibió la noticia de que iba a pasar eso, José dijo: María es una mujer íntegra y sin embargo ahora va a estar embarazada y, bueno, yo me voy. Si yo la abandono, yo me llevo la culpa. Y necesitó que Dios le dijera: José, no tengas miedo en recibir a María. Quiere decir que él no lo entendía. Supo lo que era. Vio los efectos de lo que era. Pero no pudo entenderlo. No pudo entenderlo. Y tampoco María lo entendía. Le dijo al ángel Gabriel: ¿Cómo será esto? ¿Cómo podrá hacerse esto? No lo entiendo. Bueno, mirá, va a haber un milagro acá. Y María vio lo que era vio los efectos, pero no pudo entenderlo. Dios, en alguna forma, actúa más allá de la razón humana y más allá de lo que podemos entender. Ahora, ese misterio que surgió allí, en un lugar apartado y en un lugar chiquito e ignorado, como era la localidad de Belén, es el misterio que ha cambiado a toda la historia y ha cambiado a muchos hombres. Es el que transformó a Pedro, a los demás apóstoles, a Saulo, y que ha transformado a millones de personas en la historia. Ese misterio que está allí. ¿Qué es lo que tenemos que mirar en esta Navidad cuando nos reunamos? Hay que mover la fe allí. Y la Navidad sin fe no significa nada. La Navidad tiene significado cuando hay fe. El apóstol Pablo, en la segunda carta a los Corintios, le cuenta algunas experiencias de su vida. Y allí es descarnado en esas experiencias. Dice que pasamos por esto y aquello, y naufragios, y persecuciones, y apuros. Y él dice, sin embargo, y a pesar de que estamos atribulados, no estamos angustiados. Sin embargo, a pesar de que estamos en apuro, no estamos desesperados. Sin embargo, aunque estemos perseguidos, no estamos desamparados. Sin embargo, aunque somos derribados, no estamos destruidos. Es decir, él admite de que han pasado muchas cosas malas en su vida, pero siente también que eso no le ha traído ni angustia, ni desesperación, ni desamparo, ni destrucción en su vida. Y uno dice, ¿cómo pudo él hacer esto? Y usted sigue leyendo un poco más y él dice, no mirando nosotros las cosas que se ven, sino las que no se ven. Porque las cosas que se ven son temporales, pero las que no se ven son eternas. Todo lo que vemos pertenece al tiempo. ¿Qué es lo que está usted mirando? Lo que usted esté mirando pertenece al tiempo. Usted puede mirar a una persona y pertenece al tiempo. Va a llegar un momento en que no va a estar más. Todas las cosas sufren el desgaste del tiempo, pertenecen al tiempo, envejecen con el tiempo, no mirando nosotros las cosas que se ven, sino las que no se ven, porque las cosas que se ven son temporales. Las cosas que nosotros vemos son temporales, las personas que nosotros vemos son temporales, nosotros mismos somos temporales. Quiere decir que pasamos. Aún las cosas que nos parecen que son eternas, miramos las estrellas y decimos, esa estrella, millones de años, nos dicen los astrónomos, sí, pero se está apagando, se está apagando. Y va a tardar tantos millones de años, pero se va a apagar, ¿eh? Y cuando miramos al Sol, que es la estrella que tenemos más cerca, nos damos cuenta de que sí, es maravilloso el Sol y todo lo demás, pero se está apagando, ¿eh? Se está apagando. ¿Por qué? Porque todo lo que vemos es perecedero. Todo lo que vemos es perecedero. No hay nada que permanezca, porque las cosas que se ven son temporales, están puestas en el tiempo y desaparecen. Pero las que no se ven son eternas, las que no se ven. Quiere decir que ¿qué es lo que tengo que hacer yo ahora? No quedarme con lo que se ve, sino con lo que no se ve. Lo que da sentido a la Navidad no es todo lo que nosotros armamos alrededor del pesebre, sino el sentido que eso tiene. Por eso la palabra que Dios le dio a los pastores es una palabra muy precisa. Esto servirá por señal, es la señal. Lo esencial no es eso. Lo esencial es lo que está detrás de eso. Esa señal, ¿qué les está hablando? De que ha nacido un Salvador y que esta buena noticia es para todo el pueblo. Ahí está lo esencial. ¿Qué es lo que produjo en ellos el gozo al salir? Que ellos no se quedaron solamente con lo que ellos vieron, sino que ellos vieron más allá las cosas que no se ven. Y lo que no se veía es justamente lo que traía el gozo en ellos. Lo maravilloso del pesebre de Belén cuando leemos esta historia como la que hemos leído no está en lo que se ve, está en lo que no se ve, lo que no se ve, lo que pasa detrás. Lo que pasa detrás es aquello a lo que fueron convocados José y María. Cuando María recibe la noticia no entendía, por eso pone una barrera. Pero tuvo que entregarse al milagro. José no entendía, pero tuvo que entregarse al milagro. La fe era la certeza de lo que esperaban, la demostración de lo que no se veía. La fe es eso, ver lo que no se ve. Ver lo que yo no puedo captar con los limitados sentidos humanos y que no puedo encontrar con el limitado razonamiento del hombre. Si yo miro solamente lo que se ve, voy a tener problemas. Herodes miró lo que se veía, turbó a Jerusalén y hizo un desastre. ¿Por qué? Porque quedándose en lo que veía, quedándose en lo externo nada más, no entendiendo lo que era ese milagro, entró en la desesperación. Y eso lo llevó a ser un desastre. Otros miraron lo que no se veía. Los pastores miraron con fe, creyeron lo que Dios les había dicho y salieron gozosos. ¿Por qué sucede esto? Porque el hombre sin fe, como Herodes, actúa sin fe y entra en la desesperación. Y el hombre con fe actúa viendo lo invisible. Y cuando uno ve lo invisible, entonces surge la esperanza. No mirando nosotros las cosas que se ven, sino las que no se ven. Porque las cosas que se ven son temporales. Las que no se ven son las eternas. Nos aprestamos a celebrar la Navidad. Algunos alterados, ya, sin paz interior. Todos los que tenemos que manejar en esta época sabemos lo que significa, ¿no? La fiebre que hay. La gente está toda apurada. Nadie cede nada al paso ni nada. Estamos todos enloquecidos. ¿Por qué? Porque ha nacido el Príncipe de Paz. ¿Usted entiende esto? Todos enloquecidos. Los negocios están abarrotados de gente porque no va a ser feliz si no consigue eso que tiene que poner en su mesa. Y la tormenta sigue. Y la tormenta continúa. Nos afectan las circunstancias. Como los discípulos en la tormenta. Señor, sálvanos que perecemos. Las circunstancias eran todo. No tenían la fe de que Dios estaba detrás de las circunstancias. Los que ven al Señor detrás de las cosas que se ven, que son pasajeras, temporales, perecederas, los que alcanzan a ver lo otro, lo que está detrás, ellos son los que pueden tener paz, tranquilidad, sosiego en esta Navidad. Todos miran lo mismo y todos ven lo mismo. Pero hay dos formas de mirarlo. ¿Qué es lo que vamos a mirar? No mirando nosotros las cosas que se ven. Las cosas que se ven son temporales, sino las cosas que no se ven. Porque las cosas que no se ven son las cosas eternas. Y esa mirada de fe es lo que da sentido a la celebración y es lo que da sentido a la Navidad. Mientras que no tengamos esa mirada de fe, la Navidad va a ser esto que nosotros vemos hoy. La mirada de fe es lo que da verdadero sentido. Ahora te vas a reunir seguramente con tu familia, con quien sea, en tu casa o en otra casa. Te vas a sentar a la mesa y en el momento de sentarse a la mesa uno tiene que preguntarse qué estoy celebrando hoy. Porque estoy frente al gran misterio de la fe. Y no puedo pasar de largo. Tengo que entrar en ese misterio. Y recordar que la Nochebuena es Emmanuel, es Dios con nosotros. Y vivir entonces una feliz Nochebuena, sabiendo que Cristo está presente en esa mesa y que Cristo está presente también en nuestra vida. Cuando la Biblia habla de Dios, dice que es Dios es omnipresente. Es una palabra difícil, está en todas partes. El Señor va a estar en todas las mesas que lo inviten, que lo dejen entrar. tenemos que abrir la puerta de la Nochebuena para que el Señor entre en nuestra casa y esté en nuestra mesa. Mi deseo para todos en esta Nochebuena es que todos puedan sentarse a la mesa sabiendo que el Señor está con ustedes y que Él es el que da seguridad y paz a su vida.

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2: Son las 7.
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4: Hola amigos, en este programa de Contexto Bíblico estamos llevando una serie sobre el libro de Éxodo. Y ya habíamos visto la introducción, habíamos visto los primeros 12 capítulos, habíamos examinado el tema de la Pascua cuando hubo una muerte de los primogénitos. Y precisamente después de la muerte de los primogénitos en Egipto, Dios le pide a Moisés que a partir de ahora ellos consagren a todo primogénito para el Señor. Y ahí hay una fiesta nueva que ellos también instituyen para la consagración de cada primogénito de los judíos consagrado al Señor. La circuncisión y todo esto debía ser observado, algo que fue hecho desde el tiempo de Abraham. Pero es interesante que luego de que ellos se van, resulta que Dios endurece el corazón de Faraón, porque él, después de dejarlos ir, resulta que ahora decide perseguirlos. Dice Éxodo capítulo 14, versículo 5, cuando le anunciaron al rey de Egipto que el pueblo había huido, Faraón y sus siervos cambiaron de actitud hacia el pueblo de Israel y dijeron, ¿qué es esto que hemos hecho? Que hemos permitido que Israel se fuera dejando de servirnos. Y él unció su carro y tomó consigo a su gente y tomó 600 carros escogidos y todos los demás carros de Egipto con oficiales sobre todos ellos. Y el Señor endureció el corazón de Faraón, rey de Egipto, y éste persiguió a los hijos de Israel, pero los hijos de Israel habían salido con mano fuerte. Dice más adelante en Éxodo 14:10, y al acercarse Faraón, los hijos de Israel alzaron los ojos, y aquí los egipcios marchaban tras ellos. Entonces los hijos de Israel tuvieron mucho miedo y clamaron al Señor, y dijeron a Moisés, ¿acaso no había sepulcros en Egipto para que nos sacaras a morir en el desierto? ¿Por qué nos has tratado de esta manera, sacándonos de Egipto? ¿No es esto lo que te hablamos en Egipto diciendo, déjanos para que sirvamos a los egipcios? Porque mejor nos hubiera sido servir a los egipcios que morir en el desierto. Pero Moisés dijo al pueblo, no temáis, estad firmes y ved la salvación que el Señor hará hoy por vosotros, porque los egipcios a quienes habéis visto hoy, no los volveréis a ver jamás. El Señor peleará por vosotros, mientras vosotros os quedáis callados. Entonces dijo el Señor a Moisés, ¿por qué clamas a mí? Di a los hijos de Israel que se pongan en marcha. Y tú levanta tu vara y extiende tu mano sobre el mar y divídelo. Y los hijos de Israel pasarán por en medio del mar sobre tierra seca. Y he aquí yo endureceré el corazón de los egipcios para que entren a perseguirlos y me glorificaré en Faraón y en todo su ejército, en sus carros y en su caballería. Entonces sabrán los egipcios que yo soy el Señor cuando sea glorificado en Faraón, en sus carros y en su caballería. Y el ángel de Dios que había ido delante del campamento de Israel se apartó e iba tras ellos, y la columna de nube que había ido delante de ellos se apartó y se les puso detrás. Oigan qué interesante, cuando ellos están huyendo hay una columna de humo ahora que se pone detrás del pueblo para que los egipcios no puedan ver dónde que está el pueblo. Y vino a colocarse, dice Éxodo 14:20, entre el campamento de Egipto y el campamento de Israel, y estaba la nube junto con las tinieblas. Sin embargo, de noche alumbraba a Israel y en toda la noche no se acercaron los unos a los otros. Fíjense ustedes que están hablando de día y noche aquí. Esto no es que pasa en 5 minutos ni en un día. O sea, acuérdense que son distancias grandes. Este pueblo iba a pie, ya iban bien avanzados, y cuando llega un momento y recapacita el faraón diciendo, oye, ¿qué fue lo que hice? ¿Cómo fue que dejé ir esta gente? 7, Dios endurece el corazón de Faraón y entonces decide perseguirlos. Pero cuando están llegando, que el pueblo ve esto, que se ponen temerosos, oran a Dios. Todo esto pasando en la providencia de Dios, este ángel se pone detrás de ellos, crea esta nube, esta tiniebla, no lo pueden ver. Pero ellos siguen, los egipcios siguen persiguiéndolos. O sea que aquí pasa tiempo y dice finalmente en Éxodo 14, 21, extendió Moisés su mano sobre el mar y el Señor, por medio de un fuerte viento solano que sopló toda la noche, hizo que el mar retrocediera y cambió el mar en tierra seca y fueron divididas las aguas. Y los hijos de Israel entraron por en medio del mar en seco y las aguas les eran como un muro a su derecha y a su izquierda. Entonces los egipcios reanudaron la persecución y entraron tras ellos en medio del mar todos los caballos de Faraón, sus carros y sus jinetes. Y aconteció que a la vigilia de la mañana el Señor miró el ejército de los egipcios desde la columna de fuego y de nube y sembró la confusión en el ejército de los egipcios y entorpeció las ruedas de sus carros e hizo que avanzaran con dificultad. Entonces los egipcios dijeron: huyamos ante Israel porque el Señor pelea por ellos contra los egipcios. Entonces el Señor dijo a Moisés: extiende tu mano sobre el mar para que las aguas vuelvan sobre los egipcios, sobre sus carros y su caballería. Y extendió Moisés su mano sobre el mar, y al amanecer regresó el mar a su estado normal, y los egipcios, al huir, se encontraban con él. Así derribó el Señor a los egipcios en medio del mar. Y las aguas volvieron y cubrieron los carros y la caballería a todo el ejército de Faraón que había entrado tras ellos en el mar. No quedó ni uno de ellos. Mas los hijos de Israel pasaron en seco por en medio del mar y las aguas les eran como un muro a su derecha y a su izquierda. Aquel día salvó el Señor a Israel de mano de los egipcios e Israel vio a los egipcios muertos a la orilla del mar. Y cuando Israel vio el gran poder que el Señor había usado contra los egipcios, el pueblo temió al Señor y creyeron en el Señor y en Moisés, su siervo. Oigan qué relato tan poderoso, tan interesante. Muchas cosas aquí pasando que nosotros, por las películas que hemos visto de Hollywood, muchas veces tenemos una interpretación fuera de la realidad de lo que realmente sucedió aquí. A veces uno ve en las películas que sale el pueblo, lo persiguen ahí mismo, todo pasa en una mañana, Moisés levanta la vara, se abre el mar, ellos pasan. No, aquí pasan más cosas interesantes. Llevan varios días caminando, dice que duró toda la noche un viento que separó las aguas. O sea, cuando el pueblo se vino a dar cuenta, ya estaba eso como dos columnas, una a la derecha, otra a la izquierda, y acuérdense que son 2 millones de personas que están marchando. ¿Ustedes creen que 2 millones de personas van a pasar en 5 minutos? Esa longitud de distancia. Pasó tiempo mientras el pueblo entraba en ese túnel, entre esas dos columnas de agua que el mar se había separado por el portento de Dios. Ellos pasan, pero ellos ven luego los egipcios que tratan de hacer lo mismo. Dice que los egipcios reanudaron la persecución. Dice: miren, van por ahí, vamos tras ellos. Y no sé qué pensarían ellos si no se maravillaron de que las aguas estaban divididas, pero ellos se metieron ahí. Pero en lo que el pueblo terminó de pasar, cuando los egipcios intentaron hacer lo mismo, dice que Dios trajo confusión, las ruedas comenzaron a atascarse. Y fíjense que ellos no pensaron: ah, es que la arena está mojada, el terreno no es favorable. No, ellos lo que pensaron fue: vamos a huir de Israel porque es que Dios está obrando a favor de ellos. Ellos se dieron cuenta que había un poder sobrenatural. Entonces dice Dios, porque Dios pudo haberlos ahogado ahí mismo, pero Dios le pide a Moisés para que el pueblo vea que Dios estaba con Moisés: ahora extiende tu mano y dile al mar que vuelva a retornar. Y ahí todas las aguas volvieron a juntarse y ahí ellos todos quedaron anegados. Y dice que no quedó un solo vivo. Todos se ahogaron allí, todos fueron exterminados. Y el pueblo lo vio. Y dice que cuando el pueblo vio eso, entonces fue que ellos creyeron. Cuando Israel vio el gran poder que el Señor había usado contra los egipcios, el pueblo temió al Señor y creyeron en el Señor y en Moisés, su siervo. Fíjense que ese evento es tan importante que lo vemos referenciado muchas veces en la Biblia como Dios, el Dios de Israel, que libró a su pueblo de Egipto y cómo los soldados egipcios se ahogaron. Muchas veces hay personas que dicen, bueno, pero lo que pasa es que hay un fenómeno en ese mar rojo, de que ustedes lo han visto en fotos de esa revista de National Geographic, que se ve el agua separada, cada cierto tiempo pasa. Y está bien, vamos a suponer que eso es verdad y que eso pasa cada cierto tiempo. Pero ¿y cómo explicamos que todo el ejército se ahogó en agua tan poco profunda? Hubo definitivamente un portento y aquí hay documentación histórica que lo atestigua. La palabra de Dios, el testimonio de todos estos hombres, atestigua que esto fue un milagro del Señor y una manera portentosa de cómo Él demostró esto. Pero aquí no queda la cosa. Ellos siguen marchando y hay ahora otras pruebas en el desierto. O sea, a medida que este pueblo, recuérdense, a pie, que le toma desde que ellos cruzaron el Mar Rojo hasta que llegaron a Sinaí, ahí pasaron unas 6 semanas. Pero en esas 6 semanas hay algunas escenas que son narradas aquí en el libro de Éxodo, como por ejemplo en Éxodo 15. Casi todo el capítulo 15 es un cántico de victoria por el gozo de haber sido librados de los egipcios cruzando el Mar Rojo. Pero al terminar ese cántico, el pueblo continúa marchando luego del cruce del mar, camino de 3 días en el desierto de Sur, y no encontraban agua. Imagínense ya ustedes varios días marchando, se le acaba el agua, no tienen agua potable y ya están quejándose. Llegaron a un lugar donde habían aguas amargas y no podían beberla. De ahí el nombre de Mara, amargo. Le pusieron a ese lugar Mara, que significa amargo. Y a veces, después de grandes victorias, vienen experiencias amargas. En Éxodo 15:24, entonces el pueblo murmuró contra Moisés y dijo, ¿qué hemos de beber? Y Moisés clamó a Jehová y Jehová le mostró un árbol y lo echó en las aguas y las aguas se endulzaron. Allí les dio estatutos y ordenanzas y allí los probó. Más adelante vemos en Éxodo 16 el maná, el pan del cielo, en el desierto de Sin. Dios les enseña a depender de él sin preocuparse por el día de mañana. Al darles el maná, les advierte que no pueden guardarlo, porque si lo guardaban, se iba a poner en un estado descompuesto, putrefacto, y que cada día debían esperar el pan del cielo. Pero el día de reposo, en el Sabbath, no había que recogerlo porque Dios le preservaba el maná para ese día. Dios le impartió muchas enseñanzas sobre la ansiedad y la avaricia a través de su provisión fiel todo el tiempo en el desierto. En Éxodo 17 vemos el agua de la roca, la peña de Horeb. Dice Éxodo 17:1 que toda la congregación de los hijos de Israel marchó por jornadas desde el desierto de Sin, conforme al mandamiento del Señor, y acamparon en Refidín, y no había agua para que el pueblo bebiera. Entonces el pueblo contendió con Moisés. O sea, ya habían pasado lo de Mara, que eran las aguas amargas, y le habían provisto agua dulce, agua potable para beber. Ahora siguen marchando y se encuentran ahora en otro lugar, en Refidín, y pasa lo mismo, vuelven a tener sed y comienzan a pelear contra Moisés de nuevo. Entonces el pueblo contendió con Moisés, Éxodo 17:2, y dijeron, danos agua para beber. Y Moisés les dijo, ¿por qué contendéis conmigo? ¿Por qué tentáis al Señor? Pero el pueblo tuvo allí sed y murmuró el pueblo contra Moisés y dijo, ¿por qué nos has hecho subir de Egipto para matarnos de sed a nosotros, a nuestros hijos y a nuestros ganados? Y clamó Moisés al Señor diciendo, ¿qué haré con este pueblo? Un poco más y me apedrearán. Y el Señor dijo a Moisés, pasa delante del pueblo y toma contigo alguno de los ancianos de Israel y toma en tu mano la vara con la cual golpeaste el Nilo y ve. He aquí, yo estaré allí delante de ti sobre la peña en Horeb y golpearás la peña y saldrá agua de ella para que beba el pueblo. Y así lo hizo Moisés en presencia de los ancianos de Israel, y puso aquel lugar el nombre de Masa y Meriba, por la contienda de los hijos de Israel, porque tentaron al Señor diciendo, ¿está el Señor entre nosotros o no? Luego continúa el relato en Éxodo 17, versículos 8 al 15, hablando de una guerra contra Amalek. En esta ocasión, Dios permitió que Israel tomara parte en su propia salvación. Y luego en Éxodo 18, probablemente uno de los capítulos más conocidos universalmente, porque aún en las universidades lo enseñan como un ejemplo en teoría de administración de empresas, de cómo existe este concepto de delegación, de que un líder no puede tomar todos los asuntos, sino que debe delegarlo a otras personas. Esto es uno de los textos más citados en esto de la administración moderna, porque es el registro histórico más antiguo sobre el tema de la delegación. Moisés estaba juzgando todos los casos menores y mayores que se presentaban en el pueblo. Y llega Yetro, su suegro, a visitarlo y se da cuenta que este método era inadecuado y no daría abasto. Así que le sugirió enseñar las leyes para que les guíen y nombrar hombres sin avaricia como jefes de millares, de centenas, de 50 y de 10 que juzguen justamente y ayuden a Moisés a administrar el pueblo. Luego, finalmente, de los capítulos 19 al 40, que es la última parte del libro, todo esto es ya el evento cuando ellos llegan más al sur en Sinaí, a lo que se llama el Monte de Sinaí. 6 semanas después del cruce del Mar Rojo, llegaron al Monte Sinaí, donde permanecieron por espacio de 1 año. Y aquí lo que sucede en Sinaí es que Dios prepara al pueblo para que ellos puedan recibir su santa ley. Dios les entrega la ley moral, civil y ceremonial, y Dios les especifica la forma como él debía ser adorado a través del tabernáculo, con estos utensilios, con estos instrumentos, con este proceso, método que estaba prescrito en la ley de Moisés de acercarse a Dios a través de los sacrificios que fueron establecidos. Ahora, quisiera dedicar un poco de tiempo al tema de la ley. ¿Cuál era el propósito de Dios de darle la ley? Bueno, recuérdense, por un lado, que la ley no fue algo nuevo. Dios creó a Adán con la ley natural en su corazón. Cuando nosotros somos creados como criaturas de Dios. Eso significa a imagen y semejanza de Dios. De manera que en nuestro ser interior ya tenemos escrito lo que es el sentido de justicia, de lo que está bien y de lo que está mal. A un niño usted no lo tiene que explicar. Usted le dice, no hagas eso, y el pecado está ahí, pero él sabe. O sea, cuando usted es una persona aún muy joven, ya sabe que hablar mentira lo hace sentir mal, que a causar una injusticia, usted lo sabe. Usted sabe lo que está bien y lo que está mal, sin darle mucho detalle. La ley siempre existió desde la creación. Dios dio leyes a los hombres y las escribió en su corazón. Dice Romanos capítulo 2, versículo 14, porque cuando los gentiles que no tienen ley cumplen por instinto los dictados de la ley, ellos no teniendo la ley de Moisés, son una ley para sí mismos, ya que muestran la obra de la ley escrita en sus corazones, su conciencia dando testimonio y sus pensamientos acusándoles unas veces y otras defendiéndoles. De manera que cuando nosotros como seres humanos fuimos creados, esa ley fue escrita como parte de la imagen de Dios que tenemos en nosotros mismos. Ahora bien, en este caso, una cosa es tú tener esa imagen de Dios, otra es que tú entiendas esa revelación especial de Dios. Y esto es lo que se llama la revelación especial, que Dios muestra quién Él es. Y la ley es una expresión del carácter de la persona, de la santidad, de la majestad, de la perfección de Dios. Pero la ley no fue dada y no es útil para salvar al hombre. Dice Pablo que concluimos que el hombre es justificado por fe, sin las obras de la ley. Lo que haga hoy bueno no paga la deuda que tengo, porque yo he quebrantado la ley muchas veces. Es imposible cumplir la ley perfectamente, no por la ley, no porque la ley es demasiado alta. No, el problema es que yo como criatura caída después de la transgresión de Adán y Eva, todos estamos con una imagen dañada, todos estamos bajo pecado. Nosotros internamente no somos capaces de cumplir la norma, la ley, y por lo tanto, salvarse por la ley es imposible. Pero entonces, ¿para qué Dios dio la ley? Vamos a estar hablando un poco de eso ahora. Bueno, la ley revela al hombre su culpa frente a Dios. Dice Pablo en Romanos 7:7, yo no conocí el pecado sino por la ley, porque tampoco conociera la codicia si la ley no dijera, no codiciarás. También dice que la ley sirvió de ayo, de maestro, para llevarnos a Cristo. Es decir, que la ley muestra el propósito de Jesucristo y de su obra. Cuando nosotros vemos la ley, la perfección, el estándar de lo que Dios demanda, uno dice, pero si es así, ¿quién va a ser salvo? Como les dijeron los discípulos a Cristo. Bueno, para los hombres es imposible, pero para Dios todo es posible porque Cristo precisamente vino a cumplir esa ley. Recuerda esto también, la ley nos recuerda a los cristianos que no podemos confiar en nuestra propia justicia. No vas al cielo por tu fidelidad. Tú no vas al cielo por tu esfuerzo. Tú no vas al cielo porque tú hiciste lo mejor que pudiste para guardar la ley de Dios. Porque es que la ley no te va a salvar. La ley sí nos guía para entender qué es lo que agrada a Dios, de manera que mostremos el amor obedeciendo al Señor. Y en ese sentido, los teólogos hablan de tres usos que tiene la ley. Hay un uso teológico, es decir, que nos lleva a ver la gloria de Dios, la santidad de Dios, la majestad de Dios. La perfección de la ley también nos aplasta y nos acusa. Ese es el uso teológico. En ese uso teológico de la ley comprendemos que el legislador que ha dado esta ley es un ser perfecto, infinitamente justo y santo. Así que ese es el primer uso de la ley, un uso teológico que muestra la gloria, la santidad. La ley es la expresión de la santidad de Dios. ¿Quién es Dios? Es un Dios de perfección, es un Dios de justicia. Ese es el uso teológico, pero al ver esa justicia, esa magnificencia, esa santidad, esa majestad de Dios, esto nos acusa inmediatamente porque yo no soy santo, yo no soy majestuoso, yo no soy glorioso en mí mismo. Y por lo tanto, la ley es algo demasiado grande. Me lleva a admirar a Dios, pero al mismo tiempo me acusa y me aplasta. Ese es el uso teológico. Pero en segundo lugar, hay un uso civil. Los mandamientos de Dios protegen a la sociedad civil contra la anarquía, contra el abuso. Pues alguien puede decir, a mí no me importa la ley porque yo ni siquiera creo en eso, de la Biblia, ni Dios, ni nada de eso. Aún así, toda persona tiene que sujetarse a la ley de su país, que es un reflejo de la ley de Dios. Es decir, los derechos humanos que tú tienes como persona, aunque tú no creas en nadie, tú tienes derechos humanos que te son aplicados y que te defienden y que te protegen aún de ti mismo. Y estos derechos humanos son derivados de la ley natural de Dios que protege al ser humano civilmente para que podamos vivir en una sociedad en orden. Así que ese es el uso civil de la ley. Pero hay un tercer uso, que es el tercer uso de la ley, un uso pedagógico. Este uso contesta la pregunta, ¿cómo puedo yo mostrar mi amor por mi prójimo? En ese sentido, la ley describe cómo debemos andar a la luz de una persona que ha sido amada por Dios y por lo tanto quiere desbordar ese amor de Dios externamente amando a su prójimo. Si yo amo a mi prójimo, bueno, dice la ley que yo debería hablarle la verdad. Dice la ley que yo debería procurar el bien de mi prójimo. Dice la ley que yo debería compartir del fruto de mi trabajo en lugar de yo robarle a mi prójimo. Es decir, que la ley en su tercer uso describe lo que agrada a Dios para que amemos a nuestro prójimo, ya que hemos recibido el amor de Dios y ahora somos libres en Cristo para manifestar ese amor. Pero no obstante, aún en ese uso pedagógico de la ley, en ese tercer uso, la ley siempre nos acusa, porque ¿quién en sí mismo está cumpliendo todo lo que la ley demanda? Nadie. Solamente que hubo la buena noticia de uno que vino y cumplió perfectamente la ley para que en Cristo nosotros podamos decir, gracias Señor, porque yo puedo decir que amo a Dios sobre todas las cosas, a mi prójimo como a mí mismo, pero no en mí mismo, sino en Cristo, porque Él lo cumplió, hecho está, consumado es, cumplido está, y yo por la fe recibo esa buena noticia. De hecho, Lutero decía, la fe recibe lo que la ley demanda. Es decir, cuando tú quieres hacer lo que dice la ley, bien por ti, porque la ley te demanda eso. Pero la mala noticia es que en ti mismo tú no lo vas a poder hacer. La buena noticia es que la fe recibe lo que la ley demanda, porque Cristo ya la cumplió. Decía Lutero también, la ley dice, haz esto, y esto no es hecho jamás. La gracia dice, cree en este, y todas las cosas ya están hechas. Pero por un lado, la ley siempre dice, haz esto, la ley está bien, la ley no es problema. El problema es...
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2: El judaísmo mesiánico es un movimiento religioso que surgió de las misiones hebreo-cristianas entre los siglos XIX y XX, cuyo objetivo era la evangelización del pueblo judío. Este movimiento contiene componentes cristianos, si podemos decir así, mezclados con elementos judíos. Y aunque los judíos ortodoxos no reconocen a Jesús como Salvador y aún siguen esperando al Mesías, ese judaísmo mesiánico sí reconoce a Yeshua como el Salvador. Pero este movimiento está creciendo de manera continua y asombrosa en América Latina, donde hay un gran interés en el mismo. Incluso muchos hermanos de iglesias evangélicas han llegado a sus filas.
1: Y estad siempre preparados para presentar defensa con mansedumbre y ser así entendidos de los tiempos.
2: Y para hablar de este tema, qué mejor que nuestro invitado Julián Musa, director de la emisora Radio Eternidad, quien tiene un amplio conocimiento teológico y un amplio conocimiento de este tema, y nos ayudará a comprenderlo de una manera más profunda en este día. Hola Julián, bienvenido. ¿Cómo te encuentras?
3: Muy bien, pastor. De verdad que estoy muy contento con esta invitación que ustedes me han hecho. Para mí es un gozo compartir con este querido programa y con ustedes, ¿verdad? Y la audiencia de Entendiendo los Tiempos.
2: Tú sabes que nosotros tenemos una deuda de gratitud con la emisora Radio Eternidad que tú diriges, porque allí fue que empezamos a grabar nuestros primeros programas de Entendiendo los Tiempos hace ya varios años.
3: Eso es así, y de hecho para nosotros es un gozo que todavía seguimos transmitiendo los programas de Entendiendo los Tiempos, que han sido de mucha edificación para mi vida y yo sé que para muchas personas, para la gloria de Dios.
2: Amén, amén, gloria a Dios por eso. Sabemos que este tema que vamos a tratar, Julián, es muy complejo. Y nos gustaría tratar de presentarlo, como sé que tú lo vas a hacer, de una manera clara para las personas que no son muy entendidas en el mismo. Y a mí me gustaría que empezáramos definiendo, que tú nos expliques qué es ese cristianismo o ese judeo-mesianismo, vamos a decirlo así.
3: Exacto.
2: Y cuál es su doctrina más relevante.
3: Bueno,
2: porque la verdad...